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Y con este clima, hoy da ganas de disfrutar lo mejor de estos clásicos ochenteros. Los chicos de B52 nos regalan esta canción, su rock de la langosta. Porque estamos en la edición del martes, ya fecha 12. Una noche solo para conocedores del buen rock. Ya nos pueden escribir también vía el WhatsApp de la radio al 965673668. Ya estamos en cabina como todas las noches. 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Y de lunes a viernes ya estamos listos a través de la caja de Rock and Pop. Recordando aquellos años. ¿Qué tal disco?

Estos son los primeros 30 minutos. ¿Qué tal noche? Oye, hay que abrigarse, ¿ah? Este clima te puede jugar una mala pasada. Claro. Tomar bebidas calientitas es bueno, ¿sí o no? ¿Qué tal noche que tenemos el día de hoy? ¿Cuántos grados más o menos estamos por acá, mi estimado Enrique Silvano? A ver, vamos a verificar, ¿ya? En estos momentos, sensación térmica, 21 grados, muy nublado. Ahí vamos a ver si el día de mañana de repente llueve. Hoy es martes, está tranquilo, pero sí se mantiene. El clima va a estar frío lento. Tanto también para el día de mañana. O sea, el día jueves ya regresamos a la normalidad. Ya la gente extraña el calor. Son las 7:34. Oye, qué bueno también. 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A ver, vamos a ver, tengo saludos también. Amigo Rudy, buenas noches. Manda saludos de cumpleaños para mi esposo, José Carlos Malafaya, de parte de su esposa Estelita Soria. Este saludo también se unen los hijos que lo aman mucho. Y por acá también dice Rudy, envía saludos para mi papá por su santo, al señor José Carlos, de parte de su hija Peggy Danferni. Felicidades. Amigo Rudy, buenas noches. Estoy visitando la hermosa ciudad de Iquitos, la Isla Bonita. Fascinado con esta ciudad. Y con este clima, este frito. Acá degustando un rico cafecito. Hoy un saludo para Jonathan. Jonathan Mori, dirán, ¿no? Está pegado la letra. Pero sintonizando la radio a esta hora. 7:36. Lo mejor de la caja de Rock and Pop. Que esta noche, el martes.

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mejor de las canciones que por acá nos estaban pidiendo. Lo mejor de los rancheros nos regala el Che y los Rolling Stones. ¿Tú quieres disfrutar de repente ese arroz con marisco, ese delicioso chaufita, esa parihuela, ceviche mixto, dúo, trío marino? ¿Sabes a dónde puedes visitar Cevichería Estragos? 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Y buenazo, ¿eh? Un saludo para mi amigo Fidel Salas Chota, sintonizando la radio. A ver, por acá también me escriben, me dicen, amigo Rudy, acá sintonizando la radio, como todas las noches, si puedes hacerme llegar los saludos. Acá estamos en familia. A ver, ¿quiénes están por acá? Pues pásame. Saludos para Abdul, está Nuria, Evelyn, también está la familia Salazar da Costa. Estamos sintonizando la radio vía internet, acá en el distrito de Yarinacocha, en la ciudad de Pucallpa. 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Oye, qué lindo, ¿no? Siguen llegando más saludos, nos hacen más pedidos musicales. Agradecido por estar con nosotros, la gente que está fuera de la ciudad, en la zona de Caraballo. Saludos para Brenda, está Otto y nuestro amigo, el señor Carlitos. La familia Ismiño González, sintonizando la radio a esta hora. Y esta es una de las secuencias que regresa mañana. 7 en punto de la noche, lo mejor de The Cures, ya cerrando este bloque.

Por acá recordando lo mejor de las toadas. Con esta doce magia. Aprovecho con tu cena. Algo calientito esta hora con este clima. Ese cafecito calientito. Con su pan tostadita. Buenazo, ¿ah? ¿Eh? Y su mantequillita, pues. Bueno, por acá empezamos ya los primeros minutos. Edición de hoy martes. Estamos en la fecha 12, mes de mayo. Algunos ya regresando a casita, saliendo del trabajo. Por acá también me encargan para hacer ya les saludo. Están trabajando ahí en el Mall Aventura. Mis amigos Rudy, estamos acá trabajando. Si puedes saludar para Wendy, está Olenka y también Patricia. Sintonizando acá todo volumen, estamos chambeando. Y toda la noche sintonizo nuestra emisora favorita. Oye, gracias, ¿eh? A ver, ¿qué me está pidiendo un vallenato? A ver, mi estimado Enrique Silvano, le ubicamos ese vallenato. Claro, están reportando sintonía por todas partes. Y hasta ahora los oyentes se sienten contentos cuando le complacemos todos sus éxitos. 8 de la noche con 11 minutos. Donde estés, donde vayas, con quien te encuentres, ahí estamos. Porque somos Loreto Insuperable en esta edición del martes.

¿Qué tal caricias? Esas caricias prohibidas. Recordando con lo mejor de la salsa, la voz de Viti Ruiz y sus caricias. Son las 8:27. Qué rápido, ¿no? Estamos en la noche del martes. Algún día propicio para compartir lo mejor de estas canciones y disfrutar esta maravillosa noche. 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Este es uno de los éxitos. Bueno, ¿eh? Con este clima cae muy bien. Hoy es un día para amar. 8:28, ya casi los primeros 30 minutos de nuestra segunda hora.

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2: Esta es la hora. 8:46.
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2: Esta es la hora. 8:46.

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disfrutamos algo de salsa, recordando lo mejor de Joy Arroyo. O sea que en Barranquilla me quedo. Nuestros amigos de las diferentes unidades de transportes, otra vía trabajando. Muy bien, ¿ah? Llevando la sintonía por todas partes. Oye, gracias. Hoy es tarde de la noche, qué gusto de saludar para todos que nos están escribiendo vía el WhatsApp de la radio a 965-6736-68. ¿Cómo estamos? Buenas noches. Tú que recién estás con la radio, te deseo mucha valentía y confianza para alcanzar todos tus sueños y que tengas un maravilloso martes. Aunque por acá ya se va acabando el día, pero ¿cómo va el clima por allá? ¿Sigue el frío? Allá. 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

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Va a estar bueno eso, ¿ah? Y en nuestra cita el día de hoy, tú que recién nos sintonizas, siga con nosotros en la edición de hoy martes, con la mejor música en esta super noche. Los del Río, desde España, nos regala su Macarena.

Como dice la canción, qué lindo son tus ojos. Ajá. Son las 9:22. Oye, gracias también a nuestros amigos que siguen participando vía el WhatsApp de la radio. Dice que están disfrutando la radio desde la ciudad heroica de Tacna. A ver, saludos para Dolly y por acá también está Olga, Elizabeth, nuestro amigo Augusto. Saludos también para Cristina. Gracias, Rudy, por ese saludo. Acá estamos disfrutando vía internet esta hora de la noche. Nuestros amigos de la ciudad de Tacna, como siempre, como todos los días, vía internet. A ver qué tengo por acá. Hola, buenas noches. Sintonizando la radio. A ver, pero ¿quién está por acá? Pues pásame el saludo. A ver, dice amigo Rudy, saludos para mi esposa Liz, también está para papá Jelly.

para Oliver. Estamos por acá, por el sector de la Avenida El Ejército, sintonizando a todo volumen. Agradecido también por estar siempre con la radio, ¿eh? En esa programación insuperable. 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Que va a estar buenazo, ¿ah? ¿Eh? Así que ahí nos vemos. Son las 9 con 24 minutos. Lo mejor de los fantasmas del Caribe. De tiempos esta canción, ¿ah? ¿Eh? Estamos en una noche familiar y con tu emisora número 1. Oye, somos Loreto Insuperable. Edición del martes.

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Como dice la canción. Solo 22 minutos. Hoy estamos ingresando ya a las 10 de la noche. A las 10 ingresa el gran John Vargas para presentar lo mejor de Pasiones.

Lo más importante es que la sintonía está por todas partes. Y con este clima, estas canciones caen muy bien. ¿Sí o no? Te diviertes en casita. O de repente los chicos ya un ratito más van a descansar, verificando los cuadernos del cole, para mañana nuevamente continuar con los estudios. Y así debe ser, ¿ah? Porque en tus noches suena mucho mejor tus canciones si estás obviamente con la sintonía. 22 minutos, ingresamos en las 10.

ya casi en los minutos finales. Oye, 3 horas como si nada. Oye, así volando se fue la hora. En la edición de hoy martes, fecha 12, ya del mes de mayo. A ver, por acá tengo algunos saludos, o sea, los últimos saludos que están ingresando para la familia Castillo Coral. Sintonizando todo volumen por el sector de Varillal. Ahí está Olguita. Un saludo también para mi amigo Collito. Claro, entrando a su llamada en el sector de Avenida Freire con Diego de Almagro. La gente de Z Motors. Ahí está Cristian Meyer. Está César, el gran Collito. Sintonizando a todo volumen a esta hora de la noche. Ya nos vamos despidiendo, por si acaso. Nosotros vamos a regresar mañana, como de costumbre, a partir de las 7 de la noche. A ver, un saludo más está entrando, mi estimado Enrique Silvano. Pásame, de todas maneras hay que saludar, pues. A ver, me dicen, amigo, buenas noches. Si puedes saludarnos para Asunción, su esposo Anthony, y para la bebita, ahí está Carmelita. Y para mamá, la señora Rosemary. Este es en la urbanización Río Mar. Nos vamos despidiendo. 7 en punto. Mañana estaremos de vuelta. Ya viene Pasiones junto al gran John Vargas. Conmigo será hasta mañana.

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1: Sabes, hace un año, dos o tres, no me creería todas las cosas que iban a pasarme. Y no me refiero solo a las buenas, me refiero a todas esas veces donde nada salió, donde tuve que soltar, donde no me quedó de otra más que entender que a veces la vida es cambiar de camino, de sueños, de metas y aprender a estar bien con eso.

0: Pero al final de todo estoy bien. Y los malos momentos, las tristezas o las despedidas te enseñan a valorar tu estabilidad. Ya sabes lo mucho que cuesta volver a construirse y por eso mismo ya no aceptar personas ni lugares que le quiten tabiquitos a lo que te ha costado un montón de trabajo volver a levantar. Los malos momentos son inevitables, pero también nos dan la oportunidad a hacer algo bueno de nosotros mismos. Piénsalo. Recuerda, es inevitable hacer cosas por nosotros mismos. Buenas noches, soy John Vargas. Así se inicia Pasiones en Cuéntame tu historia a través de la radio número 1. 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

0: Hola, ¿qué tal? ¿Cómo están? Buenas noches, bienvenidos al programa, bienvenidos a Pasiones de Cuéntame tu Historia con John Vargas a través de la radio número 1. Somos Loreto Insuperable en este martes, ya 12 de mayo. El clima como que ha subido un poquito nada más, ¿no? Pero el frío sigue ahí. Hay que abrigarse lo más que podamos, ¿ya? Hay que abrigarse sobre todo si vas a salir a la calle. Hay que tener todo para que después no nos sorprendamos con algunas molestias en la salud. Así que mejor es prevenir antes que lamentarse. Muchos dicen, no, yo no siento frío. Al final, nuestro organismo se suele afectar. Hay que abrigarse. Por más que tú seas valiente, no siento frío. Tranquilo, tranquila, tú puedes, ¿ya? Buenas noches, Malú. Gracias. Muchas gracias por estar siempre conectados con los 103.5 de tu radio Loreto Insuperable. Cuéntame tu historia con John Vargas. Feliz de ser la voz que acompaña tus noches. ¿Qué tal? ¿Listo para complacer tus baladitas, las historias y los saluditos que a usted siempre le encantan? Listo. 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Bienvenidos, soy John Vargas. Les acompaño hasta las 12 de la noche por Radio Loreto Insuperable.
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1: A ver, ingresamos al primer bloque de saluditos. 10 de la noche con 27 minutos. Buenas noches, John. A los tiempos estoy ingresando a tu live de el TikTok. Ya sabes, estamos en el TikTok como Cuéntame Tu Historia. Saludos, José Maceo. Gracias por ese quiéreme. A ver, hay que actualizar el quiéreme en el TikTok. The Branch, buenas noches. La pobrecita también. Me dice por acá Escorpiona. Hola, saludos a mi amor que está trabajando. Christopher Ríos de su amor Débora. Ok, gracias. Saludos para Débora Navarro, Rosa Elvira Navarro también, Kevin Suárez, Sandrita, buenas noches, Sandrita, gracias, Reinita Bella, Milo RP, Kitty Mili, hola Kitty, desde Lima, ¿no? Rey Selva, Rose también, Tony García, un saludo para la familia García, listo, gracias. Tony, Mari Teixeira, Catherine Silva, buenas noches, bienvenidos al programa. Regresando a casita del trabajo, Johncito me dice, Techocha, gracias Techocha, no lo olviden. Allen Valles, buenas noches John, saludo para mi pata, el duro de bienes y raíces, pero ¿cómo se llama? ¿Ah? A ver, Richard Mozombite, hola, buenas noches, estoy en Lima, me emociona escuchar la radio de mi tierra. Ah, qué bueno, Richard Mozombite. Y no sigue, cuéntame tu historia. No sigue. Ah, voy a esperar. Bienvenidos a quienes recién se conectan. Somos Pasiones de Cuéntame Tu Historia por Radio Loreto Insuperable.

A ver, ingresamos al bloque de saluditos, siendo las 10 de la noche con 42 minutos, aquí en Pasiones de Cuéntame tu historia con John Vargas. A ver, Diego Junior, saludo para mi barrio, Sol Naciente por el Gorel. Lulú Vanessa León, buenas noches, preciosa. Pepe Albán, le dedica a su amor, Mivian, así, te amo, de Carlos Rivera. Bien, Mivian. Saludos para la gran Roxy Vargas. A propósito, hoy día internacional de la enfermera, de la enfermería, ¿no? Mi respeto, mi aprecio y sobre todo saludos cordiales para todo el personal de Tópico de Salud Avenida del Ejército, que todos esos 5 días tuve la oportunidad de estar en contacto con ellas, trabajando, atendiendo con una paciencia única. Mi respeto y admiración. Gracias por todo ese servicio que brindan ahí en Tópico de Salud Avenida del Ejército. Muchas gracias, Roxy Vargas, a todas las chicas que están ahí, sobre todo a Verónica Urresti. ¿Ah? ¿Qué dice Vero? Luz Barrera, saludos desde Caballo Cocha. Don Wencho, buenas noches. Enderson Leao también. A ver, Roxy, abrázame muy fuerte. En breve, Roxy. Mivian dice, no fuiste por tu última dosis. Mañana voy, Mivian, mañana voy. Chavito Flores, buenas noches. Chavito Flores Lozano. Amigo, mi esposa, a mi esposa le gusta tu programa. ¿Cómo, dónde escribo mi historia? Los que nos siguen en el TikTok, envíen mensajes al privado y ahí interactuamos, podemos coordinar para poder compartir la historia en los siguientes programas. Gilia Inuma, hola John, buenas noches, a los tiempos, gracias Gilia. Richard Mozombita, buenas noches. Me dice acá, mi novia es de Iquitos, yo soy mexicano.

0: mexicano. Ah, tu esposa. Bien, México, el chile, el picante. Y acá hace su chile de ají charapita. Qué bueno. Aunque no veo acá tu nombre, ¿ah? Saludo para mi barrio en el distrito de Punchana, mi hermano Irwin, mi hermano Marcos, Noraida, Jorge, gracias. Amigo, programa Ángel, Grupo Elefante, ya viene. Piñatelli, buenas noches, saludos desde Ica. Joy Díaz, ya viene tu balada, Joy Díaz, está programado. Saludos para Víctor Hugo y para su esposa Civil. Río Roma también ya viene. Como yo nadie llamado Bon Jovi, gracias, saludos desde Lima, me dice Chavito, gracias, Jerry Villacorta, Carlita Tuesta, bailar pegados es bailar, y Carlita me dice, ella es mi mamita Isa Flores, gracias, ahí está escuchando el programa, señora Isa Flores, de parte de Carlita Tuesta, gracias. Quiero mandar un saludo muy especial para Eric López, mi amorzote, de parte Melisita. Ok, Melisita. Saludos desde Arequipa, Diego Junior. Jerry Villacorta, saludos desde Lima para el amor de mi vida, Ángela Reyes, de parte Jerry. Ok, Jerry. Kitty. Hola, Kitty, Mili Silva Durán. Hola, amigo, como todas las noches, soy tu fan, me encanta tu programa. Sandrita, saludos a mi campeón por el día de su cumpleaños número 13, Miguel Adrián Matute Valle. Gracias. Muy, muy amable, ¿ah? Joy Díaz desde Lima, un saludo para Reina, ok. Pobrecita, saludo para la familia Moreno Regifo en Barrio Florido. Buenas noches, estoy en Lima, me emociona escuchar la radio de mi tierra, me dice Richard Mozambique. Ok, más saluditos, siguen escribiendo. Andrés, buenas noches, Andrés. Lulú Vanessa León, gracias por ese quiéreme. Gracias, estamos paseando, me dice John, un saludo para mi madre, Rosalba Babilonia Donaire, y pongo una canción como te pago. Gracias, Carlet, ¿no? Carlet. Hola, Araceli Chapiama, buenas noches, gracias por estar escuchando siempre Radio Loreto. Saludo para Alex Flores, promoción, bendiciones. Araceli Chapiama, saludos desde la carretera Santa Clara, kilómetro 2, pasaje 24 de agosto. Damos la bienvenida al gran Ranjet Eduardo. Bueno, vamos con esta canción, Vivian, ok, Nico Vázquez. Aquí, bueno, hay varias canciones, acá está Carlos Rivera, te amo. 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
1: Bueno, espero su comprensión. Hay muchos pedidos, hay muchos likes. Ya saben, empezamos la batalla. Memphis Coral, buenas noches. Tap, tap, tap, los que nos siguen a través del TikTok. Ya estamos 10 de la noche con 57 minutos aquí en Pasiones de Cuéntame Tu Historia con John Vargas. 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

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A ver, vamos con saluditos. Sí, vamos con saluditos. Oh, ahora sí, me dice por acá: amigo, ¿podría regalar una música? Lo programo, gracias. Johncito 92, ya viene Ángel del grupo Elefante, hay varios pedidos. A ver, ¿quién es más? A ver, me pusiste mi canción, cuate. Órale, mijo, tú puedes. Está padrísimo. Ah, me acuerdo cuando estuve en México. A ver, Almir Xavier, saludo para la familia Cárdenas Pisco. Gracias. Saludito para mi bombón Gladys Kawachi de parte de su caramelo asesino. Caramba. Ah, estoy preparando mi cena. Gracias, Pechocha. A ver, Yadira. Hola, Yadira. Paola Pinche por su cumpleaños. Saludos. Gracias, John. ¿Puedes poner la música? Dios te bendiga para mi mamita. Claro que sí, lo programamos. Gracias, Daniel. Cristian Novoa, bendiciones para tu programa. Yo, Yedo. Yo, Yeon. Bienvenida. Buenas noches. Saludos desde Santa Clara. Nico Vázquez, buenas noches, Nico. Saludos para mi mamita Teresa, que está de cumpleaños el día de hoy, aparte Daniel. Saludos para mi reinita hermosa Mireya desde San Juan del Urigán. Ok, Anderson Leao, gracias. Saludos, Johncito, estamos full en Prosegur. Saludos para la gentita de Prosegur, Glimmer Cap. Pero hasta ahora no sigue. Acuéntame tu historia, ¿eh? No sigue. A ver, más saluditos. No se preocupe. Mirela, saludos para mi amorcito John Velázquez de parte Mireya. Ok, Mireya, no se preocupe. Regreso con más. Somos Radio Loreto Insuperable.

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1: Gracias, Luchito Sánchez Valcarce. Envía saludos para su amiga Charo, que no sabe dónde está, en donde se encuentre. Un fuerte abrazo, me dice. Vamos a saludar, y estamos 11 de la noche con 10 minutos. Gracias a nuestro amigo mexicano, Johncito 92, Mireya Rivera, Carla Tuesta, Araceli Chapiama, Luis Sánchez Valcarce, Gilia Inuma Fasabi, Viviana, Marcos González, Lulú, Charito, ¿dónde estás, Charito? Date una vuelta, pues, Charito. Dandicito, Ojitos Dolly, Esteban Vargas Campos, Carlitos Serín, así, Carlitos Serín, buenas noches, gracias. A ver, nos llega la siguiente historia. A ver, pero antes me ha estado escribiendo Carlita Tuesta. Carlita me envió un WhatsApp, a ver, lo voy a revisar ahora, donde Carlita nos pide que enviemos saludos, ¿no? Que enviemos saludos para a ella, mi preciosa Damaris, ¿ok? Para su hijita Damaris, una top model, ¿ah? ¿Eh? Una top model. Felicitaciones, Carlita. A ver, me escribe un oyente que es mexicano y que se enamoró de una peruana. Y no solo peruana, es iquiteña. Dice, buenas noches, soy Víctor Hugo de la ciudad de San Luis de Potosí, de México, y mi esposa de Perú, Iquitos. Bueno, yo conocí a mi esposa por un grupo de chat de Monterrey que se llaman Los Regios, pues una noche se presentó y dijo que era de Perú, y bastó para acercarme y decirle si podría escribirme al privado. Pues comenzamos, platicamos todos los días, todas las noches, hasta tarde de la madrugada. La verdad, no quería dejarla ir, pues como todo mexicano, órale, mijo, este mi cuate, que se respeta, como todo mexicano que se respeta, tenía que cuidar a mi novia. Mi familia la adora y ya desean que le lleve pronto. Ni hubo ni una noche que no haya platicado con ella. Nuestra relación a distancia duró un año y ahora vivimos en Lima. Nos casamos hace poco y por trabajo, claro, es que estamos viviendo en Lima. Y pronto retornaré a México, pero con mi esposa. Nuestra conexión fue rápida. Como latina, tiene otra cultura y de su comida muy deliciosa, pero no pica nada. Igual pronto iremos a Iquitos de paseo. No tenemos fecha, pero ya lo estamos considerando. Que vive el amor. Un mexicano de San Luis de Potosí y, por supuesto, ¿ah?, con una peruana desde Iquitos, Perú. Pues claro que sí. Felicitaciones. Que vive el amor, mi estimado Víctor Hugo. Aunque no me puso el nombre acá de la peruana, de mi paisana, de nuestra paisana, ¿no? A ver, vamos, un saluditos. A ver, vamos con saludos. Mireya Rivera, saludos para mi mamita Nancy Rivera, mi papá Rubén, toda la gentita de Nauta, gracias. Soy John Velázquez, acá junto a mi reinita Mireya, en mi camita escuchando tu programa acá en Lima. Gracias, John Velázquez. A ver, pechocha, te congelaste, Johncita. El clima bajó. Bueno, ayer estuvimos igual en 20 grados, ¿sabes? Seguimos en 20 grados a esta hora de la noche, madrugada baja 18 grados. Esperamos que pronto volvamos al calor loretano, ¿no? No se preocupe, seguimos compartiendo. Me han pedido Amor Real, aquí está. 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
1: A ver, continuamos aquí en el programa Pasiones de Cuéntame tu historia con John Vargas a través de la radio número 1. Somos Loreto Insuperable. Saludamos a quienes están conectados ahí. Nuestro amigo Víctor Hugo desde México, bueno, mexicano, pero radica en Lima. Se ha casado con una peruana de Iquitos. Ambos están en Lima. Gracias. Johncito 92, Carla Tuesta, Lulú, Charito, Araceli Chapiama, Luis Sánchez Valcárcel, Guilia Inuma Fasavi, Viviana, Juan y Dani Leomar. Así, Dani Leomar. Gracias. Muchas gracias por estar siempre conectados con Cuéntame tu historia en el TikTok. Pasiones en Cuéntame tu historia a través de tu radio Loreto Insuperable. 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

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Vamos con saludos, gracias Gloria Yerena Ramírez. Gracias por esas rosas. Mi vida sin tu amor. Ya viene Cristian Castro. Aquí el mero mero mexicano nos manda el video que está con su amada. ¿Ah? Está con su amada Víctor Hugo. Ah, se enamoró de una peruana. Con esta foto la conocí. Me manda la foto todo. ¿Cómo son las loretanas, chiquitos? Todo el cuerpo perfecto. Perfecto, muchas gracias. Bueno, muchas gracias. Vamos a volver con más, ya, vamos a volver con más. Estás en Pasiones de Cuéntame Tu Historia con John Vargas de Radio Loreto Insuperable. Ya, regreso con más.

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1: Bueno, en esta recta final, ya 11 de la noche con 29 minutos, vamos con saluditos, Johncito 92, muchas gracias, Hamilton Torres, amigo, saludos desde San Juan Modelo, saludos por tu hermoso programa, John, bendiciones de tu amiga Roxy, hola Roxy, buenas noches, Gerald Dávila, saludos amigo, gracias Gerald, Amazon Paradise, saludos desde el río Amazonas Caserío San Juan de Huachalado, albergue turístico Amazon Paradise Ecol. Ah, ¿dónde queda? ¿Cuándo nos invitan a todo el equipo de producción? Hacerles una nota, hacer TikTok desde allí. Ah, Amazon Paradise, bienvenido. Y nos sigue Amazon Paradise, quiero ver, a ver si sigue a Cuéntame tu Historia. No sigue. ¿Por qué? Lucecita, gracias Lucita. Buenas noches, Johncito. Gracias Lucita, gracias. Ahí te mando tu regalito, me dice Johncito 92. Luchito Sánchez Valcarce, ¿dónde está Charito? Eric Rodríguez también. A ver, están conectados Johncito, Lucita. Ahí está también Roxy, Gloria Yerena Ramírez, Juan Nico Sousa, Amazon Paradise, ok, gracias. ¿Sabes? Quiero decirles lo siguiente. Si desean resolver un conflicto en pareja, habla de un solo tema. Sobre todo, céntrate en un solo tema. Yo sé que puedan tener tantos temas cuando hay diferencias en una pareja. Por eso te recomiendo, si deseas resolver el conflicto en pareja, habla de un solo tema a la vez. No saques temas del pasado ni te prolongues con un tema que puede suceder a futuro. Tú, tranquilo, habla de un solo tema. No inventes problemas futuros. No mezcles 5 discusiones en una. Cuando los mezclas todo, no resuelves nada. Resuelve un tema a la vez. Escucha y aprende a escuchar. 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
1: Bueno, ya minutos finales del programa, 11 de la noche con 50 minutos, mil gracias, ¿ah? 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Bueno, a ver, saluditos. Dios te bendiga. Saludos a mi familia en Iquitos, a la familia Linares. Gracias. Muchas gracias. Bueno, ya en estos minutos finales del programa, agradecerles siempre por estar en sintonía de Radio Loreto Insuperable. Regreso con la parte final.

Y bueno, llegamos a la parte final del programa. Ha sido un gusto acompañarles. Regreso mañana, como siempre, a las 10 de la noche. Que tengan dulces sueños. Abríense, que el clima está aún fresquito, bajando. Ahí, esperemos que mañana ya salga un poco el sol. Somos Radio Loreto. Bendiciones para todos. Hasta mañana.

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El programa del día de hoy, estamos miércoles mitad de semana, ¿eh? Como cada mañana, como cada día, dando gracias siempre al Dios Todopoderoso por la vida, la salud que nos da, que nos regala. De esta manera iniciamos tu programa. Hola, nuevo día, soy tu amigo Lenin 10, el osito de la FM te dice buenos días, bienvenido, sea bienvenida.

Oye, ¿cómo está por ahí los amigos ya del sector sur de San Pablo? Buenos días, ya sector de Punchana, sector también de Belén, zona baja y zona alta, aquí en el centro de la ciudad, en los asentamientos humanos, en los pueblos jóvenes. Hoy 13 ya, ¿no? Estamos 13 de mayo, el día de hoy vamos a levantarse, 4 ya con 12, 4 y 12 de la mañana.

Oye, vamos a levantarse, que no te gane la hora, señor, señora, 4 de la mañana con 21, 4, 21 en la mañana. 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

Hoy vamos a levantarse, que no te gane la hora, señor. Señora, va para arriba, mente positiva, mente ganadora. 4:34 en la mañana. Pues alguien por ahí está de cumpleaños, está de happy. Esto es el WhatsApp de la radio, ¿ah? Al 965-67-3668. Ah, puedes enviar tus mensajitos al 965-67-3668.

Oye, vamos a levantarse, que no te gane la hora, señor, señora. Hora exacta, 4:42, ¿no? Así es. 4:42 de la mañana. Gente madrugadora, gente chambeadora, la gente que está ahí en los mercados, en los centros de abastos, amigos del volante. La gente está chambeando ahí en los servicentros, en las avícolas, amigos panificador. Buenos días.

Oye, remolino, remolino, remolino. 4:46 a 4:46 de la mañana. Oye, saludo por acá, me dice ahí sector de Bellavista, Nanaino, para la familia Casternoque Novoa, escuchando ahí el programa, gracias.

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Oye, de esta manera estamos arrancando ya nuestra segunda hora del programa de hoy, miércoles, mitad de semana, 13 ya de mayo. Buenos días, buenos días, buenos días, buenos días, buenos días. Vamos a levantarse ya. 5:04 en la mañana. Oye, mucha felicidad para la gente que el día de hoy está de cumpleaños, ¿ah? Que lo pase bonito el día de hoy.

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Oye, vamos a levantarse, señor, señora, que no nos ganen la hora, hora exacta. 5 de la mañana con 24, ya 5:24 de la mañana. 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

Oye, nos vamos, ¿ah? Se viene ya Loreto en la noticia, bajo la conducción también el día de hoy de Fabio Meléndez. Nos reencontramos el día de mañana, estamos 4:00 de la mañana.

Hola, ¿qué tal? ¿Qué tal? ¿Cómo están? Buenos días, buenos días. 5:55 de la mañana. Así damos inicio a la programación del día de hoy de Loreto en la Noticia. Miércoles 13 de mayo. Miércoles 13 de mayo del 2026, ¿no? 5:54 de la mañana. Así damos inicio con esta introducción pequeña a las 5:54. Loreto en la Noticia. En realidad queremos saber cómo va a ser el clima el día de hoy, porque hoy ha bajado un poco la temperatura, perdón, ha subido un poco la temperatura, hay frío, pero no tanto como ayer. Sí se ha sentido cuando hemos venido a la radio. Es que yo vengo de la zona sur, Edison, siempre por ahí choca un poco más lo que es el clima, lo que es la brisa. Pero llegando acá a la radio había una pequeña llovizna, Edison, una pequeña llovizna que es parte pues del clima de esta temporada de frío que ha anunciado el Sename acá en la zona de la selva de nuestro querido Perú. A las 5:56 de la mañana quiero saludar a toda la gente que está en sintonía de la radio, a la gente del volante, que tengan muchísimo cuidado, que están manejando en las pistas mojadas que tiene nuestra ciudad en estos días. Hay que ser prudentes, hay que manejar con responsabilidad, hay que manejar con responsabilidad, porque detrás de ustedes siempre va a haber vidas. Están los chicos que van al colegio, están las personas que van a su centro de trabajo, a los que tienen vehículos lineales también, con prudencia, por favor. No queremos dar a conocer noticias lamentables, ¿no? Porque manejar en este clima es a veces complicado por la lluvia que te va a la cara, por los huecos que se llenan de agua y no se ve. Entonces ahí a veces vienen los accidentes de tránsito. 5:57 de la mañana.

Así dice la Biblia, Edison Paredes, bienaventurados los de limpio corazón, porque ellos verán a Dios, dice la Biblia. Así que siempre nosotros damos gracias a Dios cuando nos levantamos, obviamente, porque nos despierta y ese es un milagro en realidad. Volteas y ves que todos están completos en la casa, descansando, ¿no? Entonces todos los días tenemos que decir gracias, Señor, por la bendición de tenernos un día más en este mundo que tiene de todo en realidad. Gracias por la familia, por la alimentación que nos das, por proteger a nuestros hijos, a nuestros padres, a nuestra familia. Que, Señor, te pido también que protejas a cada uno de los integrantes de este equipo, de este hermoso equipo de prensa de Radio Loreto, que cubras a ellos también que están en las calles, a sus hijos, a sus familiares también. Y a ti que estás escuchando la radio, recibe la bendición de Dios, porque sin Él, empezar un día sin agradecer a Dios realmente no va a ser bonito, pero si nosotros lo hacemos, estamos seguros que Dios va a estar siempre, siempre al costado nuestro, protegiéndonos, cuidándonos, bendiciéndonos, supliendo necesidades de la casa, supliendo necesidades del trabajo, supliendo todo lo que para a veces lo que para el hombre es imposible, para Dios sí es posible.

Así es, amables oyentes, reciban también el saludo de toda la gente que está trabajando este día de hoy en Radio Loreto, a nuestros compañeros de labores de la calle. Ahí está Gisela Vázquez, también el flaco Joe Jabá con información, y el que nos colabora siempre, el Henry Sánchez, el pirata, en la zona sur de nuestra ciudad. Y aquí en cabina está en los controles Edinson Paredes, nos acompaña también en los... en la coordinación del programa, en la coordinación general del programa, Evelyn Yanis, y también nuestro gran amigo Enrique Silvano, allá en la puerta de ingreso de la radio. 5:59 de la mañana, y quien le saluda, Fabio Meléndez, como tercer día, que es la conducción del programa.

0: Claro que sí, qué bonito es esta vida, Edinson Paredes, eso es verdad, siempre y cuando lo haga, lo vivamos de la mejor manera, sin hacer daño a nadie, ¿no? Sin meternos con nadie, apoyando siempre, teniendo ese corazón bondadoso con la gente, porque cuando Dios te bendice, usted también tiene que bendecir a los que realmente lo necesitan. 6:00 a.m, Edinson Paredes, vamos a las calles de la ciudad, vamos con noticia, vamos con información, porque eso es lo que quiere la gente, noticia de primera mano, noticia siempre responsable, porque el equipo de prensa está en los lugares donde siempre está la noticia. 6:00 a.m, vamos a la carretera Iquitos Nauta, vamos con Henry Sánchez, porque lo que ha pasado el día de ayer en esta institución educativa inicial realmente ha sido un milagro, que no estaban ningún alumno a la hora que ha colapsado este cielo raso de este jardín, justamente ubicado en el kilómetro 5.5 de la carretera Iquitos Nauta, el jardín de nombre Delia Perea Torres, número 348. Una de las docentes, Edinson, salió gateando luego del colapso del cielo raso. Henry Sánchez ya está en el lugar. Henry, buenos días, compañero, estamos contigo. Adelante.
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2: Hola, ¿qué tal, Fabio? Buenos días a los oyentes de los 103.5, Loreto, la insuperable. Hemos llegado hasta la institución educativa inicial 348, Delia Perea Torres, donde ayer 14 niños del Salón Marrón se han salvado de milagro, Fabio, ya que el cielo raso ha colapsado. En total son 25 niños de 5 años de esta aula de color marrón. Ellos justamente han salido al recreo y es ahí donde el cielo raso se desploma y cae. Y estamos acá presentes y viendo cómo está en estos momentos. Corta la energía eléctrica y una de las profesoras, una auxiliar, es la que sale gateando debajo de este cielo raso.

0: esto, no tenían a dónde ir, se ha pedido apoyo a la UGEL, se ha pedido apoyo a la GREL, a la municipalidad, no han tenido el apoyo correspondiente, así que los niños tenían sí o sí que empezar el año escolar. Gustavo, buenos días, bienvenido a Radio Loreto. Cuéntanos, preocupante esta situación, ayer por poco hay una desgracia en este jardín.
1: ¿Qué tal, amigo Fabio? Buenos días.
2: ¿Qué tal,
1: Buenos días a todo este territorio Loreto. En pocas palabras, preocupado por la indiferencia de nuestras autoridades, que poco o nada creo le interesa el tema de educación, y mucho menos la seguridad de nuestros niños. Estamos hablando de un salón donde alberga 25 niños de 5 años, que el día de ayer hubiera pasado una desgracia, y hoy día estaríamos contando otra la historia. ¿Qué ha pasado? Le comento desde el momento que pasó esto. Nosotros venimos a la institución por un tema de invasión de tingoteros y hormigas, ¿ya? Los niños han salido, acá tenemos una maloquita donde puede mirar nuestro amigo Henry. Estábamos quemando nosotros las hormigas. De un momento a otro, sonó el techo, una sola. Hay que ser consciente que todos estos tiempos estaba haciendo viento. Y a una de las mías estaba en una punta donde no cayó en su totalidad el cielo raso. Entonces ella grita y nosotros venimos corriendo y salimos a ver y sale gateando de ahí, jalando ya algunas mochilas. Ha sido un momento de desesperación. Pero esto no es de ahora. Nosotros como APAFA, con la dirección, hemos intentado llegar a las autoridades. Son 5 salones que no se va a ver una inversión ni siquiera de 15 mil o 20 mil soles. Porque nosotros hemos hecho una solicitud a la Municipalidad de San Juan, solicitando el apoyo de 120 planchas de calamina, listones para el techo y hacer unos 10 columnas para que tenga más consistencia. El alcalde nos ha dicho que no nos puede apoyar, no apoya de esa forma. Entonces, un poco decepcionado, hemos buscado una forma de solución. El mismo alcalde nos ha invitado a hacer una parrillada, ya, para que nosotros podamos apalear, porque este techo era una gotera. Y si se da cuenta, la misma Henry, con lo poco que nosotros podemos recaudar, hemos cambiado algunas calaminas y algunos palos, pero los palos antiguos ya están rajados. Y este no es de ahorita, esta construcción ha sido en el tiempo del señor Pancho Sanjurjo. Yo creo que ya ha cumplido su tiempo de vida.
0: Lo que ustedes buscaban era solución para poder iniciar el año escolar. Justamente no había otra forma de hacer, es de mejorar los salones, el cielo raso, el techado, porque goteaban en este lugar y han hecho que se dé inicio en este lugar. Entonces,
1: lógicamente, por eso nosotros hemos comenzado a trabajar del mes de febrero y hemos contratado a una persona para que pueda cambiar algunos techos, de algunas calaminas y varios palos, cantidad de palos acá podridos. Entonces, para poder apalear, ¿por qué? Porque el alcalde mismo se ha comprometido con, delante de la directora, mi persona y mi tesorera de APAFA, que presentemos una solicitud de refacción de esas 5 aulas. Nosotros hemos presentado, nos ha pedido copia literal, resolución, un montón de cosas, y se ha presentado, que es un gasto, es tiempo. Se ha presentado en el mes de febrero, más o menos 12, 14 de febrero. Entonces, ¿qué ha pasado? Con el informe de Defensa Civil, ¿ya? Donde nos da inhabilitado. Entonces, ¿qué pasa? Nosotros todos esos documentos hemos presentado a la municipalidad. Ya hasta ahí estábamos bien. Yo me iba al municipio cada momento a ver dónde está mi documento, qué es lo que está procediendo. Y la sorpresa ha sido que hace 15 días o un poco más, me voy a encontrar mi documento de refacción archivado por orden del alcalde, me dice el licenciado. Yo sinceramente no sé qué peso tiene la señora de actividad, la de Catazo, porque a ella, el licenciado le llamó a ella y le dijo, no, ¿por qué vas a apoyar ella? Porque ya nosotros ya hemos apoyado con algunas parrilladas. Yo creo que una municipalidad no es un mercado para estar parrilladas, es la obligación de la gestión pública velar por la seguridad de los niños.
0: Ahora, ¿han logrado o has logrado conversar con el alcalde nuevamente sobre este tema?
1: Al día siguiente, por medio de algunos amigos, vamos a ir a conversar con el alcalde.

0: alcalde nos recibió, nos dice, ¿cómo, por qué hacer sus documentos al servicio público, que es educación, que antes debería ir a infraestructura, lógicamente debería ir a la infraestructura? Entonces, ¿por qué le deriva un documento de refacción al servicio público, que es esta educación? Y de ahí me dijo que el mismo alcalde ha ordenado que no hay presupuesto y estaba archivado.
1: ¿Y qué les ha manifestado el alcalde? ¿Qué les ha dicho en esa reunión?
0: Y yo creo que ha sido un contentillo. Nos ha dicho que va a solicitar el desarchivamiento de ese documento, que va a durar 8 meses el desarchivamiento, y más o menos 6 meses para buscar un presupuesto, que estamos hablando que no nos van a dar la refacción este año.
1: Ahora, mientras tanto, ¿qué van a hacer con estas aulas que prácticamente están ya para colapsar todo, casi todo el techo de estas 5 aulas? ¿Qué es lo que van a hacer? ¿Dónde van a estar los niños por mientras? Si ya tienen un documento de defensa civil que ha sido declarado inhabitable el lugar.
0: Lógicamente, el documento ha sido presentado el 20 de enero. Acá salió.

0: comprometió a mandar un personal CAS que hasta el momento no llega. Ya, y yo no sé si llegará pues en diciembre o enero, cuando ya no se necesita. Pero la situación ahorita de emergencia es el tema de nuestro
1: Henry,
0: nuestro
1: Henry, ¿me escuchas?
0: Sí, estamos
1: Henry, que quiero hacerle una pregunta a Gustavo. Está ahí, hay más padres, Henry, ¿están haciendo protesta o solamente está él?
0: Sí, están llegando los padres justamente porque la directora también va a venir, porque ellos han sido llevados justamente por la Adgrel ayer para que vean la situación. Vamos y nos acercamos con los padres acá de esta institución educativa, justamente que están acá. Buenos días, bienvenido a Radio Loreto. Bueno, preocupante esta situación, señora, que el techo se vino abajo. Sí. Por poco estaríamos hablando otra de los días.
2: Sí. No vienen, pues, no vienen a ver este jardín.
0: Porque tienen acá todos los documentos, Fabio, que han presentado documentos a la Grela, han presentado documentos a la Grela, han presentado documentos a la municipalidad, pero no hay la respuesta.
2: Claro, todo eso no soluciona el jardín. Y no es que el colegio también viene a caer, Rebeca Chávez ni la construye.
0: Ahora ustedes lo que están pidiendo del jardín, ¿dónde van a estudiar los niños?
2: Claro, ¿dónde van a estudiar los niños? ¿No? Eso lo pido que paga el colegio.
0: Ya, vamos a acercarnos por acá, también está la madre. Pues, buenos días, mamá de acá de la institución educativa. Lamentable lo que ha pasado el día de ayer, ¿no? Y ustedes como madre están preocupadas de esta institución educativa.
3: Buenos días, sí, estamos preocupados porque el día de ayer colapsó uno de los salones de nuestra institución y poniendo la vida en peligro de nuestros niños, ¿no? Por eso estamos acá, para pedir alguna solución, también al gobernador regional de Loreto, ¿no? Que venga, que él mismo se dé cuenta en qué situación está en nuestro jardín.
0: No nos visite en este momento, eso es lo que están pidiendo las autoridades que tienen que ver con todo este tema, para que puedan ver cómo en realidad se encuentra este jardincito.
3: Sí, estamos pidiendo que vengan las autoridades, ¿no? Para que ellos mismos vean en qué condición están nuestros niños, ¿no? Y el riesgo que corren ellos al venir a esta institución, ¿no? En qué condiciones están.
0: Ahí está Fabio, que están llegando más padres de familia.
1: Sí, Henry, te escucho, pero mira, 6:12 de la mañana, todos los documentos que haya mencionado el señor Gustavo, lo tenemos también nosotros, y es verdad. Se ha buscado alternativas de solución antes que suceda este tipo de hechos, que gracias a Dios no había ninguno de los chicos de 5 años, de los alumnos de 5 años dentro del salón. Eso hubiera sido una desgracia en realidad, porque es un cielo raso con todo el peso que tiene, que se ha venido abajo, hubiera causado daños a los menores. Entiendo la posición de los padres de familia, y esto va para todas las autoridades en realidad, porque aquí deberían haber tomado precauciones, porque en enero, antes que empiece el año escolar, ya se había cursado los documentos a la municipalidad distrital de San Juan Bautista y el conocimiento del alcalde, porque Gustavo lo está diciendo, él tenía conocimiento, se ha pedido calaminas, le ha dicho: yo no puedo ayudar de esta manera, hagan sus polladas, hagan sus parrilladas, nosotros le vamos a apoyar. De una u otra manera se estaba buscando la forma de solucionar este tema, Henry, pero era complicado. Lo que ha sucedido ayer realmente muestra a veces la incapacidad, no solamente de la autoridad de San Juan, también de la gente de la Adrel, de la GEL, Henry, porque ellos también tenían conocimiento de la misma. Es decir, ahora, ¿qué hacemos? ¿Cómo paliar esta situación? ¿Cómo solucionar rápidamente? Porque los chicos no pueden perder clases. ¿A dónde van a ir a estudiar estos 20 niños de esta institución educativa inicial allá en Quistococha? Ahora, tenemos también información que nos está llegando acá a Radio Loreto de que el alcalde les estaría esperando. Que escuche Gustavo, ojalá que pueda ir, porque siento que él y los padres de familia se sienten mentidos por la autoridad. Que vayan a la oficina en horario de 8 de la mañana, ¿cierto? 8 de la mañana, 9 de la mañana, a la oficina del alcalde, que él les va a recibir y va a buscar alternativas de solución. Espero que con esta reunión que puedan tener con la autoridad de San Juan, puedan buscar esa solución para los chicos, porque ellos no pueden perder más clases, Henry Sánchez.
0: Exacto, Fabio, han escuchado atento los padres de familia a través de Radio Loreto, y justamente esto es lo que van a hacer ellos. Ya han escuchado.

0: mercado, van a ir a partir de las 9 de la mañana. Aquí están llegando más padres de familia para que vean esta situación. El día de hoy vamos a preguntar a la...
1: Pregunta si va a haber clases, Henry.
0: Exacto, eso vamos a preguntar, si va a haber o no va a haber clases. Van a tener clases, va a suspender el día de hoy.
2: Por el día de hoy vamos a suspender las clases, y por la seguridad más que todo.
1: Pero escuchen, escuchen autoridades del sector educación. No va a haber clases en el jardín de Quistococha. Ya deberían haber estado ahí desde el día de ayer, la gente de la DRE, la gente de la UGEL Maynas, buscando solución. No solamente es ir y tomar fotos, porque eso es lo que dicen el padre de familia. Solo han venido a tomar fotos. Sienten que no tienen el respaldo de las autoridades en estos momentos, que este cielo raso ha colapsado y prácticamente ha puesto en peligro la vida de 20 niños y sus docentes. Por eso, desde acá pedimos a las 6:15 de la mañana, vayan temprano, vayan a ver la solución. No solamente es mandar a alguien que tome foto y que nos traiga, vayan ustedes mismos, los que representan en el sector educación. El propio alcalde también puede hacer quizás un esfuerzo de irse al lugar para que puedan verificar exactamente cómo está esta institución educativa, no para que puedan buscar la solución, porque no solamente es mandar a alguien y recibir el informe, es ir también al lugar para que puedan, insisto, constatar lo que ha pasado el día de ayer en horas de la tarde. Porque en primera instancia, Henry, la información era de que estaban siendo invadidos por hormigas, y verdad, se veía las imágenes en casi todas las secciones o los salones que había bastante hormiga. Ahora, ¿esto producto de qué? De que la infraestructura ya tiene muchísimos años, son maderas que ya están obsoletas, son maderas que ya están malogradas, entonces eso ya trae a las hormigas a meterse dentro de la institución educativa, y no han pasado ningún horas, viene el colapso del cielo raso de este centro educativo. Henry, los papás deben estar atentos, porque va a ir una comisión, o que se pongan de acuerdo quiénes van a ir, o de repente vayan todos, vayan a hacer sentir su posición en la municipalidad para que le reciba el alcalde antes de las 9, Henry Sánchez.
0: Exacto, profesora, lo que van a hacer es ir con padres de familia también, con los docentes a la municipalidad, ¿no? Para que pueda atenderles el alcalde.
2: Claro, tenemos que organizarnos para ir, para que nos puedan escuchar, pues, porque no solamente es venir, tomar fotos y dejarnos así nada más.
0: Y lo que más quisieran en estos momentos es que venga el propio alcalde o que vengan las propias autoridades para que vean cómo se encuentra el salón y cómo ha quedado este cielo raso en esta aula del salón marrón.
2: Claro, eso es lo que queremos, que vengan y verifiquen cómo está el salón, más que todo. No es solamente venir, como vuelvo a repetir, no es solamente venir o mandar a un representante a tomar fotos.
0: Se han llevado un susto al escuchar el ruido estruendoso que ha caído.
2: Claro, gracias a Dios estábamos afuera, porque nos estaban invadiendo las hormigas. Ya hemos salido todos los salones en la hora del refrigerio. Entonces, yo pienso, ¿no?, que fue una señal de Dios. ¿Qué más voy a decir? Que nos ha hecho salir a todos para tomar el refrigerio afuera, en la maloca.
0: Otro sería la historia el día de hoy si no hubieran salido los niños.
2: Otro sería la historia.
0: Muy bien, muchas gracias. Ahí está Fabio, ahí están los vecinos, aquí están los padres de familia, está el presidente de la PAFUA, están con una potente radio aquí justamente al interior de esta institución educativa 348, y lo que esperan es de que las autoridades los atiendan. Antes de terminar esto, dime, Gustavo.
3: Mira, amigo Fabio, irnos a la municipalidad es una pérdida de tiempo. Me disculparán, porque nosotros la semana pasada nos reunimos con el alcalde. Le habíamos comentado la situación, ya que está las dos aulas, porque nosotros hemos podido arreglar tres aulas con lo poco que teníamos. Pero esas dos aulas le hemos comentado, pero creo que no le interesa. ¿Y sabes qué? Vamos a ir a la municipalidad. Cuando él está en la municipalidad, lejos de los padres de familia, o los funcionarios ahí se creen demasiado, que a veces hasta se quieren reñir, pero ya hemos hablado, que es que el otro. Me gustaría que el alcalde venga a la institución, constate aquí, venga al sitio y vea cómo estamos estudiando. Y aquí entre todos los padres de familia podemos llegar a un acuerdo. ¿Por qué nosotros, los afectados, tenemos que ir a buscarle la oficina? Yo creo que cuando se busca voto, ellos vienen a pisar barro, no importa la hora, no importa el tiempo. Por eso le hacemos un

0: invitación al señor alcalde que venga acá a la institución. Acá estamos los padres de familia. Acá le vamos a esperar, no le vamos a faltar respeto. Si es que para llegar a una solución, llegamos a una solución. Pero que venga acá, que pise tierra. No solamente en Capaya hay que buscar a los padres de familia, sino en este tipo de necesidad.
1: Sí, yo entiendo la posición, Henry, entiendo perfectamente la posición del padre de familia y también lo comparto, porque sí, es verdad, la autoridad debe ir al lugar para verificar exactamente, personalmente, qué es lo que ha pasado. Pero acá tenemos la comunicación de parte del jefe de imagen que nos dice que les va a recibir a las 9. Ahora, la posición de ellos de no querer ir o no querer conversar con el alcalde ya se respeta también, pero sería bueno de que vayan. Sería bueno de que vayan porque si ellos no van, el alcalde no quiere ir, los perjudicados acá son los niños. Los perjudicados acá son los padres de familia que no saben a dónde van a mandar, a qué lugar van a ir los chicos al jardín. Entonces yo creo que más allá de la posición que tiene el padre de familia, que también se respeta y tiene toda la razón, porque el alcalde debe estar en el lugar, buscar alternativa de solución, una solución salomónica, buscar solución en lo que se tiene que hacer en estos momentos, que la situación o que la emergencia lo amerita, Henry Sánchez, a las 6:21 de la mañana. Es la posición de la gente de la municipalidad, que vayan antes de las 9 a la oficina del alcalde, y también se respeta la posición de los padres de familia de querer de que el alcalde vaya al lugar de los hechos. Ahora, no sabemos quién va a dar su brazo a torcer, pero queremos que se solucione este problema, porque vuelvo a repetir, aquí los únicos perjudicados van a ser los alumnos de este salón de 5 años de esta institución educativa Henry Sánchez. Algo para terminar, Henry.
0: Sí, exactamente. Están esperando a los demás padres de familia, Fabio, y lleguen para que vean o tomen la decisión si van a ir o van a esperar al alcalde, pues que llegue a este lugar, y a las autoridades de educación también, que tienen que ver si están involucrados en este tema, Fabio, para que den solución de inmediato a este tema de esta institución educativa.
1: Porque sabes que Henry también, no sé si se ha ido ya a Defensa Civil luego de lo que ha acontecido. Hay un área también que responde a la municipalidad, que pertenece a la municipalidad, que también es como un área de Defensa Civil, pero es de la UGEL, el PREVEAT, es el área que también debería ya haber estado en el lugar, incito, a ver los hechos. 6:22 de la mañana. Necesitamos que las autoridades se pongan las pilas. No se trata de que simplemente, bueno, ya ha caído y no ha matado a ningún niño. Se trata de buscar solución inmediato, porque esto fue el día de ayer y hoy deberían haberle solucionado, o deberían estar en camino ya para solucionar el problema del aula, o dónde van a estudiar los chicos de 5 años de edad, Henry Sánchez. Yo te agradezco por la información, Henry. 6:22 de la mañana.
0: Eso es el problema, Fabio, en estos momentos, porque no van a permitir a los padres de familia que estudien en estas dos. Las 5 aulas, Fabio, tienen deficiencia. Ya están totalmente, no se puede ya recibir clase en esta institución educativa. Y esperan los padres de familia que las autoridades tomen cartas en el asunto lo más pronto posible y que de una vez se solucione este problema aquí en la institución educativa 348 de Delia
1: Pereira Torres. Muchas gracias, Henry.
0: Aquí en el sector de Quisto Concha. Esa es la información que nos quería compartir. Adelante contigo, compañero.
1: 6:23 de la mañana, esperando solución a esta situación. Vamos con el flaco Joe Jabala, 6:23 de la mañana. Seguimos con información a través de Radio Loreto, la señal insuperable. Vecinos de la calle Navarro Cauper con 28 de julio denuncian constantes asaltos en la zona. Una joven junto a su madre fueron víctimas de asalto por unos sujetos que serían extranjeros. Joe Jabá, 6:24 de la mañana. Estamos contigo. Adelante.
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0: ¿Qué tal, Fabio? Gracias, compañero, por el pase. Muy buenos días para usted y también para todos los oyentes de la insuperable Radio Loreto 103.5. Un saludo cordial también para todos los oyentes que nos sintonizan a lo largo y ancho de nuestra vasta región amazónica. Fabio, hemos llegado hasta el sector de la calle Navarro Cauper con avenida 28 de julio. Esto con el ingreso, Fabio, justamente para llegar ya al sector de la calle Colonial, donde justamente el día de ayer los vecinos han alertado de estos asaltos al paso, Fabio. Atención a la Policía Nacional de Perú, porque justamente

0: gente han estado llamando a los teléfonos de la policía, sin embargo, no han recibido alguna respuesta positiva. Estas dos personas, dos mujeres, Fabio, que han estado justamente regresando, caminando por esa zona, que por cierto, por la noche es bastante peligroso, porque es oscuro, ya que algunos focos del alumbrado público no sirven. Al parecer, pues, han sido víctimas por parte de estos sujetos que seguían, Fabio, según acá indican los vecinos, de nacionalidad extranjera, que están saliendo a asaltar al paso con cuchillo. Y tal es el caso que estas dos mujeres, tanto la mamá como la hija, justamente han sido las víctimas y están indicando también acá en este sector de que ya no es la primera vez que se están registrando este tipo de situaciones de robos y asaltos, tal como les ha ocurrido la noche de ayer. Aquí estaban los vecinos, pero por trabajo han tenido ya que retirarse. Pero vamos a comenzar rápidamente con la gente, con los efectivos de Serenago, quienes han recibido la alerta inmediatamente de dar al lugar y justamente se ha podido constatar de que lo que ha ocurrido el día de ayer. Señora, buenos días. ¿Qué tal? Estamos en vivo para Radio Loreto. Bueno, coméntenos. ¿Han recibido ustedes la alerta, me dicen, de este sector? Porque no es la primera vez que los vecinos se están denunciando este tipo de hechos en la zona. Buenos días.
1: Buenos días. Sí, efectivamente, hemos recibido una llamada de alerta en las cuales nos indicaron.

0: ¿Qué tal? Estamos en vivo para Radio Loreto. Bueno, coméntenos, ¿han recibido ustedes la alerta, me dicen, de este sector? Porque no es la primera vez que los vecinos se están denunciando este tipo de hechos aquí en la zona. Buenos días.
1: Buenos días, sí, efectivamente hemos recibido una llamada de alerta en las cuales nos indicaron

0: tampoco la víctima ya no estaba, ya sabía, se había retirado, ¿no? Y no había quien ponga la denuncia, pero sí estamos en alerta, constatando de que no suceda más cosas, ¿no? Pero sí sucedió eso, ¿no? Y según vecinos,
1: que indica que no es la primera vez que estos sujetos estarían andando en este tipo de motos chacareras y que aparentemente por la manera de vestir serían extranjeros, señora.
0: Sí, eso es lo que unos vecinos se acercaron a indicar, que no es la primera vez y que vieron que son más o menos un porte así de personas extranjeras, ¿no? Entonces, a raíz de eso, nosotros estamos en constante patrullaje por este sector también para evitar posibles tipos de asalto o otra cosa, ¿no? A pesar de las inclemencias.
1: Muchas gracias. Ahí está Fabio. Vamos a dar a conocer justamente, este es el nombre que nos han dado acá algunos de los vecinos de la zona que estamos hace un momento con los testigos, Fabio, pero por el tiempo del trabajo tienen que seguir a trabajar. Justamente estamos esperando el paso respectivo, ¿no? Se trata de esta jovencita de 27 años de edad. Al parecer esta joven estaba regresando junto a su madre, ¿no? Del trabajo, porque le estaba acompañando, y se trata justamente de una jovencita de 27 años de edad que responde al nombre de Auri Zúñiga Olortegui, de 27 años de edad, y su mamá, la señora Carolina Olortegui. Ese es el nombre que nos han dado acá los vecinos, justamente después de este asalto que ocurrió. Nos han indicado que les han llevado la cartera, los celulares de estas dos mujeres. Ellas justamente corren a la casa de un vecino de acá del lugar, inmediatamente tratan de pedir auxilio, pero cuando empezaban a llamar a la policía, estos no han aparecido, y estos sujetos al parecer han agarrado la ruta de la calle Colonial con dirección a la circunvalación. Aparentemente estos sujetos estarían nomás por esta zona, Fabio. Entonces ya hay chamba para la policía para que pueda justamente hacer su ronda respectiva, sobre todo en esa hora, ¿no? Que son 10:30, 11 de la noche, que estos sujetos salen y esperan a sus víctimas que pasen por este lugar, justamente porque acá hay un paradero en este mismo sector de vehículos, de colectivos, ¿no? Y al parecer, pues, aquí también es donde se juntan estos sujetos y aprovechan el momento preciso para cometer el ilícito, tal cual como lo que ha ocurrido la noche de ayer, aproximadamente entre las 10:30 a 11 de la noche, ocurrió este nuevo asalto que han sido víctimas de mujeres. Sí, Fabio.
2: Y también ayer hacía un poco de frío, es decir, la calle estaba... un poco silencio, los delincuentes no perdonan, han visto esta pareja. Hay una denuncia de eso, Joe, se ha entablado, ¿qué ha pasado? Los afectados las víctimas se han tenido que retirar.
1: Señora, cuando han venido justamente aquí los agentes de Serenazgo, ya no se encontraban estas mujeres, ¿no? Pero los vecinos están indicando de que no es la primera vez que está pasando este hecho similar. Ya ha habido robos, ya el asalto también con el de ayer, ya ha colmado prácticamente la paciencia de los vecinos, porque uno ya no puede pasar por ese lugar, sobre todo en horas de la noche, como te indico, acá hay un paradero de ómnibus, no de colectivos, y justamente estos sujetos parece que están aprovechando también el clima y también la poca visibilidad del tema de la energía eléctrica en esta zona, y es ahí cuando sale justamente a asaltar a sus víctimas. Ya la población ha dado conocimiento al Serenazgo, a la policía, y solamente ya es cuestión de ellos, Fabio, que pongan...
2: Sí, hay que tener cuidado, yo dejaba, porque se trata de personas que no están no asaltan así nomás con mano limpia. Obviamente tienen arma blanca, algunos tienen armas de juego. Hay que tener mucho cuidado en los lugares que son alejados o de repente con bajo fluido eléctrico. Entonces ahí está la gente del mal vivir esperando a las víctimas. Bueno, aquí no se ha puesto una denuncia, habrán dicho, ¿para qué voy a la comisaría? Es una pérdida de tiempo. Muchos dicen así, yo en realidad.
1: Exacto.
2: No voy a poner denuncia porque voy a perder tiempo. De ahí me van a tener que llevar al médico legista y voy a salir en 6 a 7 horas para que después no tengan resultados de lo que les han robado. Es decir, ya no hay devolución de nada y muchos optan por regresar a sus viviendas y dando gracias a Dios que no les ha pasado nada a ellos y simplemente ha sido un robo de sus pertenencias. Yo dejaba 6:31 de la mañana.
1: Así es, compañero, mucha gente piensa lo mismo que estás comentando. ¿Para qué poner la denuncia si al final ni siquiera vamos a recuperar ni la mitad de lo que nos han robado, nos han quitado otros sujetos? Y esto justamente es lo que la población piensa cada vez que intentan

0: después la policía o los agentes del orden llevarlos a la comisaría y luego justamente poner la denuncia correspondiente, Fabio. Ahí está la información, compañero. Te comento que está lloviendo nuevamente en la ciudad. Está cayendo una llovizna, una lluvia.
1: Pero yo, ¿qué, lluvia, cómo es la lluvia? O sea, fuerte, digamos, unas garúas pequeñas como granizo. ¿Cómo estás sintiendo ahí?
0: Bastante menudito está cayendo, Fabio, a esta hora, ¿no? Una lluvia que no es fuerte, pero moja, como se dice. No es fuerte, pero moja, y esto justamente está, recién nomás acaba de caer, ¿ah? Hace unos 5 minutos más o menos que el clima estaba con neblina, pero ahora ya está cayendo.
1: O sea, como granizo, dice Edinson Paredes, como en su tierra. Como granizo, dice Edinson Paredes, ¿no? Porque acá no es normal este tipo de lluvia. Pero sí, es verdad, estábamos llegando a la radio y ya teníamos esa sensación de esos granizos que moja también cuando manejas, ¿ah? Moja también cuando manejas. Así que hay que tener muchísimo cuidado. Entonces, Joe, ¿hoy continúa el frío o ya no? ¿Cómo es la vaina? A ver.
0: Bueno, tempranito hacía bastante frío, Fabio, en la madrugada también, pero a esta hora, como te indico, solamente está cayendo esta lluvia ligera, que no es fuerte, pero moja. Así que hay que tomar la precaución del caso, compañero. Vamos a seguir recorriendo las calles, compañero.
1: Adelante. Muchas gracias, Joe Jabá. 6:33 de la mañana, 6:33 de la mañana. Los números de la radio. Ahí están los números de la radio. 965-673-668, ¿no? 965-673-668, ¿no? Así que si tienes alguna comunicación, ahí está el número de la radio. Estamos ya no a recibir tu llamada, 6:33 de la mañana. Vamos con Gisela Vázquez, que también ya está con información a esta hora de la mañana. Hijo que lleva título profesional a su madre, internada en el hospital del seguro, falleció producto de una penosa enfermedad. Sus restos son velados en la calle San Antonio con Cahuide. Su entierro será en Tamshiaco. Gisela, contigo. Lamentable la información. Te escuchamos, compañera. Adelante.
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3: ¿Qué tal, Fabio? Buenos días, gracias por el pase. Sí, nosotros nos encontramos ubicados acá en el velorio de la profesora Maruja Pinedo Viena, que falleció el día de ayer en horas de la tarde, Fabio. Esto porque la profesora, ¿no? Maruja estaba padeciendo una penosa enfermedad. Ella ha sido regidora en Tanchaco en el año 2006. Ha trabajado más de 25 años en el colegio La Batería, y su trabajo, donde trabajaba actualmente, era en el sector educación también, en un colegio de Fernando Lórez Tanchaco, unidocente Juan Carlos. Su hijo ha estado estudiando en la universidad y había terminado ya la carrera, y le llevó el título en la mano a su mamá, a la profesora Maruja, que estaba ella en el hospital. Estaba ella tratando de salir, tratando de levantarse, pero lamentablemente no ha podido. Pero el hijo le llevó el trofeo que la mamá quería, ¿no? Quería el título, y su hijo le llevó, y la profesora estaba muy contenta. Decía que ya iba a celebrar, que se iba a levantar de la cama, iba a celebrar, pero sin embargo esto no pasó. Falleció lamentablemente con una cirrosis hepática. Vamos a hablar nosotros acá con el esposo, que nos ha estado contando que ha estado en compañía de su esposa por más de 30 años. Señor, buenos días. No son buenos días. Bienvenido a Radio Loreto. Mi sentido pésame a nombre de todo, nuestro sentido pésame a nombre de todo el equipo de Radio Loreto. La profesora Maruja Pinedo ha estado muy contenta porque su hijo Junior Antonio Ríos Pinedo le había llevado el título profesional.
4: Sí, pues estaba feliz, pero... su mamá estaba emocionada. Era el grado de bachiller. Su grado de bachiller que había recibido en el rectorado de la UNAP y en la carrera de contabilidad. Y bueno, ella estaba desinternada, estaba emocionada. Y bueno, pues pasado mañana es su graduación.
3: Y mañana será la sepultura, el entierro de la profesora.
4: Mañana

0: le vamos a dar a Cristiano Sepultura en su tierra natal, que es Tamixaco. Allá vamos, allá está su familia esperándonos, sus hermanos.
1: Tenían una esperanza de que la profesora Maruja Pinedo saliera del hospital para que puedan estar en la graduación de su hijo.
0: Por supuesto que sí, había habido una esperanza, pero definitivamente después de... No estábamos en el hospital cerca de 52 días. Había momentos en que se le veía que estaba superando, pero al día siguiente le adolecía otra cosa, le se complicaba por todos los órganos, hasta el pulmón. Ha comenzado a ser un edema generalizado y nos han informado que había entrado agua a los pulmoncitos y ya bueno. Ahora estamos empezando una situación fatal, ¿no? Ayer a las 9 de la noche.
1: Y ahí está su esposo, Fabio, de la profesora Maruja Pinedo, todos ahí al enterarse justamente del fallecimiento de la profesora Maruja Pinedo, pensaban que era nuestra amiga Maruja Pinedo, Fabio,
2: Sí,
1: pero...
2: Gisela, eso te quería preguntar en realidad porque tienen el mismo nombre, Marujita también es docente, te quería preguntar eso, compañera.

0: Vilma Forte.
1: Ella es una, es una luchadora, ni mi San Pedro, Gisela. Ni, ella es una luchadora, pero que también a mí me sorprendió porque cuando te escuché dije Maruja Pinedo, ¿no? Y apuntábamos a la amiga, pues no, apuntábamos a la dirigente, a la docente, a la gente luchadora que tiene Punchana, pero no se trata de ella, en realidad, 6:38 de la mañana, Gisela.
0: No, no se trata de Maruja Pinedo, la dirigente del sector, de una parte del sector de Punchana, sino de la profesora Maruja Pinedo Viena, ¿no? Ella es profesora unidocente en Tanchaco, en el colegio 6014388. Lamentablemente estuvo internada más de 50 días en el salud y ahí aprovechó su hijo ya en acabar los estudios de contabilidad como bachiller, le llevó el título a la cámara, la mamá, estaban contentos. Pasado mañana es la graduación, Fabio, pero lamentablemente la mamá no va a estar presente porque hoy en la tarde ya serán trasladados el féretro de la profesora hacia la localidad de Tanchaco. Ahí le van a velar y al día siguiente le van a dar cristiana sepultura en su tierra natal, Fabio, ¿no?
1: Qué pena en realidad, Gisela, 6:39 de la mañana. Llevar el título donde la mamá, obviamente que a ella le ha causado una alegría tremenda. Y muchas veces sucede, Gisela, que a veces el tema anímico te levanta de la cama, ¿no? La idea quizás era eso del hijo, de decir, mamá, acá está lo que hemos luchado tanto, he conseguido. Y obviamente que se habrá alegrado, pero la enfermedad ya estaba avanzada. Le escuchamos al esposo decir que se ha generalizado en casi todo el cuerpo, los pulmones. Y era complicado que ella pueda levantarse. Imagínate, la graduación va a ser de acá a unos días, Gisela. ¿Cómo va a estar este joven en realidad? Anímicamente, obviamente, destrozado. Porque para él su sueño era estar con la mamá en la graduación. Pero lamentablemente la vida le ha puesto en esta situación. Es más, ni siquiera lo van a enterrar acá. Lo van a llevar a Tamshiyaku. Obviamente que él va a ir también. No sabemos si va a estar también en la graduación. Eso ya va a ser decisión de él. Pero desde aquí hágale llegar nuestras condolencias, Gisela, a toda la familia. Porque ellos han luchado varios días, meses de repente, en el hospital, buscando que ella pueda ganarle la batalla a esta enfermedad destructora que estaba dentro de su cuerpo. Ganarle el partido a esta enfermedad, pero lamentablemente no se ha podido, Gisela Vázquez.
0: Sí, Fabio, no se ha podido porque ha ido con un simple dolor y luego ha terminado con complicaciones. Cirrosis hepática ha sido el diagnóstico final, pero también ha tenido agua en los pulmones también. Es decir, la enfermedad ahí dentro del hospital de salud ha ido generalizándose poco a poco. Y lamentablemente, pues, la profesora ha fallecido, ¿no? Con el dolor justamente de toda la familia, más que todo del hijo, ¿no? Decimos nosotros, los padres, Fabio, de que vamos a morir tranquilos cuando nuestros hijos ya son profesionales, ¿no? Y parece que ese deseo se le ha cumplido a la profesora, pero lamentablemente queda Junior Antonio Ríos con un dolor profundo, ¿no? Mientras su mamá estaba enferma, se turnaban para ver, iba a estudiar, regresaban a familia, la enamorada, todos iban a verle a la profesora para que no esté sola, y lamentablemente ayer falleció. Llamaron a los familiares, porque en ese momento no había nadie, llamaron a los familiares para comunicar el sensible fallecimiento de la profesora Maruja Pinedo Viena, joven nomás, Fabio, 62 años de edad. Sus restos vienen siendo velados acá en el sector de la calle San Antonio, cuadra 22. Están llegando más profesores, más vecinas, ¿no?, que de Tanchaco, que ahora radican en Iquitos, están viniendo a dar el pésame a la familia, Fabio. Esa ha sido la información que hemos querido compartir. Adelante, estudios.
1: Muchas gracias, Gisela Vázquez. Que Dios le tenga en su gloria a la profesora. Que Dios brinde el consuelo, que acá nadie te lo va a dar, en realidad. Ninguna persona que te pueda dar un pésame no va a llenar ese vacío, pero Dios sí lo puede hacer. Que Dios brinde el consuelo total a toda la familia, al hijo que está con el título en la mano, destrozado en realidad. Es bien duro, porque ella también ha luchado para

Que él pueda conseguir lo que hoy es bachiller en contabilidad. 6:43 de la mañana. Un abrazo al cielo a la docente. 6:43 de la mañana, Edinson Paredes.

0: 6:44 de la mañana, en breve vamos a ver, vamos a dar también la dirección. Llano Rojas, vamos a confirmar si es que hoy también vamos a compartir. Sí, vamos a dar rápidamente la dirección donde va a estar Llano Rojas y el Aguadito Insuperable. Asentamiento Humano Múnich, La Pradera, pasaje Maynas con ampliación Milagros. Ahí está la dirección, Asentamiento Humano La Pradera, pasaje Maynas con ampliación Milagro. Ahí va a estar en breve ya Llano Rojas y el Aguadito Insuperable. No, Edison Paredes, el Aguadito, ¿eh? El Aguadito Insuperable. Vamos, Edison Paredes.
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0: 6:45 de la mañana, en breve nos comunicamos con el peluche de la radio, en breve nos comunicamos para allá darle pase, porque ya seguramente está con la gente allá en el pasaje, en el asentamiento Humano Múnich, ¿no? Asentamiento Humano Múnich, 6:45 de la mañana. 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

0: 10:47 de la mañana. En breve nos comunicamos con el peluche porque tenemos que seguir brindando a la gente ese aguadito calientito, ¿no? Porque la única respuesta, Edison Paredes, la única respuesta, usted ya sabe, si tocan la puerta de tu casa, responde de esta manera.
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0: No hay más, Edison Paredes. Quiero saludar a la gente del volante de las diferentes, empresas de transporte público, ¿ah? A la gente que está escuchando la radio, varios nos están mandando mensajes. Ahí

de San Juan, nos indica acá, están a full en la radio, están escuchando la radio. Móvil Express también está saliendo de Varillalito, están escuchando la radio, la gente también que están dentro de estos vehículos. Un saludo para todos ustedes, ¿no? Ya están yendo a la chamba, ya están llevando a los chicos al colegio. Vayan con tranquilidad, vayan con prudencia, manejen con responsabilidad.

Sí, 6:49 de la mañana. Vamos a dar la dirección porque tiene que estar la gente ahí ya. Donde ya está Llano Rojas, en el asentamiento humano Múnich, Pradera, pasaje Mainas con ampliación Milagro. Así que escuchen la gente que está en ese lugar, ¿eh? Escuchen la gente que vive por la zona del asentamiento humano Múnich. Salgan ya, vaya, ya está Llano Rojas, ya está la unidad móvil de Radio Loreto con el aguadito insuperable. Vayan, vayan allá, compartan esta alegría, porque Llano Rojas ya está en el lugar y Radio Loreto es parte de ustedes también. Así que la gente de Asentamiento Humano Múnich, Pradera, pasaje Mainas con ampliación El Milagro. Ahí está, ¿no? Atrás del Conafobicer, para ser más exacto, al costadito del hotel, ¿cómo se llama? El Suizo, El Eros, ¿no? El Eros, ahí está también, atrás del Conafobicer, ya está Llano Rojas en el lugar, 6:50.

nos informa, mira, hay bastante aguadito, va a ver, ¿ah? Señora, ya estás levantada ahí en la zona de Muniz, asentamiento humano La Pradera, pasaje Maynas con ampliación y Milagro. Levántate, vaya, vaya a tomar este desayunito, vaya a tomar este desaguadito presa presa. No crean que solo es menudense, es pollito también, es pollo picado, así que tiene la presita y tiene esa sazón inconfundible, incomparable de la gente que trabaja con Llano Rojas haciendo este aguadito insuperable. Levántate, ya está llegando también ya el peluche, está llegando la gente, la móvil de la radio.

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Somos número uno. ¿Cuál es la respuesta, Edinson Paredes?

6:53 de la mañana, nuevamente vamos a regresar a las calles de la ciudad. Nuestros compañeros de labores están ya en su punto de información a las 6:53 de la mañana. Vamos a tomar, digamos, contacto con Gisela, con Joe, con Henry Sánchez, que están ya en su punto de información, 6:53 de la mañana.

0: Edinson Paredes, ¿cómo vamos en el tema del deporte? El fútbol profesional está a punto de tener nuevo campeón, ¿ah? Eso sí, hay que decirle sin llorar, Edinson Paredes. Hay que decirle sin llorar. Todavía no es, pero está cerca el camino de que Alianza pueda consolidarse campeón. Este partido va a ser crucial, va a ser clave a lo que Alianza quiere en este torneo, ¿no? Va a jugar contra Cienciano en la altura del Cusco. No es fácil. A Cienciano no le puedes ganar fácilmente allá, porque están de local, porque vienen en una racha impresionante. Los dos goleadores del torneo de fútbol profesional son del Cienciano. Así que Alianza va a ir a jugar su partido, va a buscar conseguir los tres puntos que le pueden dar ya ese plus importante para decir estamos cerca del título de la apertura de esta temporada de la Liga 1 Max, ¿no? Porque no solamente está Alianza buscando consolidarse campeón, sino también está el equipo cusqueño, el Cienciano, el papá, y también los Chancas, ¿no? Los Chancas de Andahuaylas. Los Chancas también están luchando, ha perdido puntos claves, ha recibido una goleada también impresionante. No creíamos que mucho se decía, hoy era echada. Se han echado de repente, pero varios jugadores han salido a decir que no. Son partidos diferentes en realidad. Y hay que ver qué va a pasar esta semana. Los partidos se van a jugar el día viernes, la gran mayoría se va a jugar el día viernes. Alianza juega a las 5 de la tarde allá en el Cusco el día sábado. Porque el resto ya no está buscando nada. Bueno, la U ya creo que se despidió del torneo apertura. Iba a buscar el torneo clausura para poder buscar el tetracampeonato. También la U está en todo el derecho. Sporting Cristal, con el equipo que tiene, nos sorprende que está bajo en la tabla. No, ¿qué ha pasado con el equipo rimense? Hasta el momento no sabemos en realidad, pero esta semana va a ser clave para que los equipos vayan viendo las opciones de conseguir el campeonato justamente allá en sus diferentes sedes donde van a jugar. Y Alianza va allá, Edison Paredes, a la altura. Siempre, ¿sabes qué dicen? ¿Sabes qué dice la historia? Gallinazos no canta en Puno, eso siempre se dice. No sé si será verdad, pero Alianza ha sacado varios resultados positivos en altura, así que este sábado va a buscar consolidarse en la punta de la tabla para buscar el título del torneo apertura de la Liga 1 Más, que está de candela. En realidad se puede ver al Cienciano luchándola, a los Chancas también. Creo que son los tres equipos que están esperando este resultado y decir que pueden ser campeones en la próxima semana. No hay todavía un título, como antes se decía, faltando tres o cuatro fechas ya había campeón. Ahora no, hay equipos luchándola y dentro de ellos está Alianza Lima. Tenemos información que hoy arriba a nuestra ciudad el presidente de la República. Oye, ¿cuántos presidentes hemos tenido durante esta temporada? ¿Cuántos presidentes hemos tenido? 6:57 de la mañana. Es más, tenemos también información de que la alcaldesa de Maynas va a tener una reunión el día de hoy también con una ministra que va a arribar a nuestra ciudad. Vamos a tener de repente la comunicación con Henry Sánchez o de repente Gisela, a saber la hora de a qué hora estará arribando el presidente de la República acá a nuestra ciudad, porque la alcaldesa Paola Vances Chávez realizará una visita al Centro de Atención del Adulto Mayor San Francisco de Asís a las 11 de la mañana, acompañada de la ministra de la Mujer y Poblaciones Vulnerables del Perú, la señora Enid Belsabet Pariona Valer, es el nombre de la ministra de Población de la Mujer y Poblaciones Vulnerables, ¿no? Ellos también están arribando en los próximos minutos o horas a nuestra ciudad.
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0: El presidente José María Balcázar Saleda estará en nuestra ciudad, nos confirman también, en estos momentos está arribando con varios ministros.

0: ¿no? Va a tener una reunión con el gobernador también, con el gobernador de la región, el doctor René Chávez Silvano, y se va a ver el tema del hospital Iquitos también, la marcha blanca. Vamos a ver cómo va a ir la marcha blanca también, el tema del hospital Iquitos, con el presidente de la República, el señor José María Balcázar, ¿no? Que va a estar arribando en las próximas horas a nuestra ciudad, 6:58 de la mañana. 6:58 de la mañana, vamos a las calles de la ciudad, vamos con Henry Sánchez a esta hora de la mañana. Seis y 59, Henry Sánchez, estamos contigo, adelante, te escuchamos.
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2: Gracias, gracias, gracias por el pase, Fabio. He llegado hasta el asentamiento humano Montesión, está ubicado en la carretera Iquitos Nota, kilómetro 3.5. Acá estamos con los vecinos, justamente en la calle principal, ya ellos están haciendo un llamado, sí, están escuchando acá potentemente la radio, Fabio, y nos han llamado para que nos den a conocer y den a conocer a las autoridades que acá la delincuencia prácticamente ya les está ganando a los vecinos. Buenos días, vecinos. Preocupante esta situación. Ya no pueden llegar ustedes más tarde, un poco más tarde, de las 10 de la noche.
3: Ya nos arranchan todos nuestros carteles de los que traen a veces, ¿no? Ya no hay seguridad legalmente.
2: Ya. ¿En qué zona más o menos se posiciona?
3: A la entrada del Monte Sion, a la salida. Ya. Ahí donde se posicionan a esperar.
2: ¿Y esto es de todas las noches?
3: Es de todas las noches, legalmente. Como te digo, lo que falta es sacar seguridad, por presencia de policía.
2: Bueno, usted no puede entrar caminando, no, porque ahí te arranchan el celular.
3: Nos arranchan todo lo que uno se tiene a veces, ¿no?
2: O sea, los que vienen de trabajar tarde y ya están ahí estos sujetos.
3: Ya están.
2: Esos son víctimas de asalto,
3: ¿no? De asalto, sí, se los ve, lo que pasan, pues acá ellos.
2: Ustedes como vecinos no pueden hacer nada.
3: Sí, no momento. Podemos hacer nada en ese momento, pues, porque hay un
2: pila ahí.
3: No viene ni quiere dar vuelta a horas de la noche. Entonces, nada más están en la caseta.
2: Oye, ustedes escuchan los gritos de auxilio.
3: Sí, es que a veces se oye lo que se arranchan acá y la policía no les interesa porque legalmente no, pues. Siempre vienen a más bien aquí cuando estaban los policías acá, pero están en frontera ahorita.
2: Los policías que vivían acá, ¿no? Ellos son los que cuidaban.
3: Los que cuidaron esa zona.
2: Pero ahora que
3: han viajado ya, no, nadie, no, no.
2: O sea, son policías vecinos que cuidaban.
3: Vecinos, sí, claro.
2: Pero ahora se han quedado inseguros.
3: Inseguros, contra que había otros policías vecinos y están en frontera ahorita. Y siempre ellos nos llaman de allá de, porque ellos saben.
2: Ahora, ustedes están pidiendo como vecinos de este lugar de que pues los que están en el pie aquí a la vueltita nomás de Montesión deberían salir, ¿no?, a caminar, a patrullar, por lo menos para que hagan correr a esta gente que se posiciona toda la noche.
3: Eso es lo que se quiere, pues nosotros, pues, ¿no? A lo menos que vengan, pues, estar si quieren. Disimulante, si quiere estar 4 horas por acá.
2: Pero nos contaba que una señorita ha sido arrastrada también al momento que le han quitado la cartera cuando volvía de trabajar ella, justamente esos delincuentes lo han llevado todo.
3: Lo han llevado todo, pero aquí era, había una cabeza legalmente acá, pero no sé dónde estará ahorita. Pero,
2: ahora, ¿son gente de acá del barrio o son de otro lado?
3: Eran primero aquí gente del barrio. Ahora están, ya no sé dónde estarán ahorita.
2: Pero son otras personas.
3: Otras personas de repente son. Pues,
2: o sea, habrán tomado sus posiciones, claro, de los que han viajado y ellos están acá.
3: Están nuevamente acá, pues. ¿No? Eso es lo que nosotros.
2: Lo que piden entonces, seguridad en ese lugar o presencia policial.
3: O sino presencia policial, o al menos que tengo. Pues,
2: este lugar donde está la.
3: Es un galpón.
2: Es un galpón.
3: Galpón,
2: sí. Ahí también se llena.
3: Ahí se llenan en la tarde, en la noche, pues ahí. Ahora fuman también acá ese.
2: ¿Tiene luz ahí? ¿No tiene alumbrado?
3: No, no hay luz ahí.
2: Ahí es.
3: Y acá hay también gente que venden, creo, sus cocaínas, no sé. Pero aquí fuman legalmente. Pues.
2: O sea, no hay. En este lugar hay una. No han formado de pronto una ronda, ustedes, vecinos.
3: Hemos formado ronda.
2: ¿Y qué pasado?
3: No se han desarmado de ronda porque la gente no quería salir porque tienes que pagar, pero hay que cuidar nuestra zona, nosotros mismos, a agarrarle a ellos la delincuencia, pues, ¿no?
2: Pero en ese momento, cuando ustedes estaban activos, ¿se habían atrapado algunos de estos delincuentes?
3: pues no se atrapa ni uno, porque si nos veían, se largaban, corrían.
2: Ahora que han dejado de ver, de hoy nuevamente,
3: está. Nuevamente vienen, y es así, debido a que aquí en el pueblo de Montetión, pues.
2: Diríjate a las autoridades policiales y también a las a autoridades que tienen que ver con el tema de la seguridad de los serenagos. En su vuelta por este sector fue la calle principal aquí en el asentamiento Montesión.
0: Henry Sánchez, ¿me escuchas? En este asentamiento humano en Monte Sion, ahí se han registrado hechos delictivos graves, incluso hasta con consecuencia de muerte. Ahí han asesinado a un chico casi a la entrada, de repente tú estás en la calle principal. Ahí hubo también un grupo de personas del tema de seguridad, no sé qué ha pasado, si se han desunido. Sí, esa zona sí ha sido considerada muy peligrosa. Y creo que hasta ahora lo está haciendo, 7:04 de la mañana. Escucho al vecino decir que sí, hemos tenido el grupo de rondas, pero ya no lo tienen. Ahora, ¿qué ha pasado? Porque el lugar es muy peligroso. El lugar se ha convertido prácticamente en tierra de nadie en horas de la madrugada. Vuelvo a repetir, ahí se han registrado robos, asaltos con armas de fuego. Se ha dado también un incidente de muerte por acuchillamiento ahí en la zona. Así que hay que tener en cuenta las autoridades también, lo que es Serenazgo de San Juan, la Policía Nacional, buscar, porque no está lejos, Henry, hay una garita donde también hace un año, creo un poquito más, salió de ahí un efectivo policial a buscar una atención a una mujer y fue acuchillada y posteriormente falleció. O sea, estamos hablando de un lugar muy peligroso. Hay que tener en cuenta esto. Hay una garita, pero yo veo que a veces en la garita solamente hay un personal que cuida la garita prácticamente, porque si hay algo, él no va a poder hacer nada. Peor si está sin ningún respaldo policial, porque el Serenazgo no tiene orden de tener arma de juego, Henry Sánchez.
2: Exacto, Fabio. Estamos donde ha ocurrido la muerte, recordarás, de este joven que le han acuchillado en esta zona. Estamos a una cuadra donde está el galpón. En este lugar hay un galpón donde siempre se reúnen los vecinos de este lugar para hacer su reunión, pero también este galpón ya ha sido tomado por estas personas que vienen a este lugar incluso a consumir estupefacientes. Y esto ha hecho pues que el vecino que está con nosotros, ellos dirigían pues una ronda, pero por un motivo de dinero. No hay pago, tú sabes, del desvelo y todo eso que tienen que hacer los pobladores de este lugar, se han desunido, Fabio. No hay ahorita ya la ronda campesina o la ronda del barrio, como que se llamaba en este lugar. Pero desde ese momento, nuevamente, han venido estas personas de mal vivir. Y más que todo, había dos jóvenes policías vecinos de este lugar que también ellos salían a dispersar a estos sujetos cuando estaban reunidos ahí. Ellos han sido cambiados a otro lugar y de esa manera nuevamente están acá pues acechando, robando, asaltándoles, quitándoles el teléfono y a las personas que vienen de trabajar en horas de la noche, ya, Fabio. Y estamos a la vueltita donde está este PIR que prácticamente no sale a patrullar, como dice el vecino. Y lo que están haciendo ellos es el llamado. Haz el llamado, amigo, a las autoridades competentes.
0: Sí, Henry, vamos con el llamado rápido porque también tenemos que avanzar. Le escuchamos.
3: Estoy acá en Montesío, que no quisiera pues que se olvide pues la policía. Hay un PIR nada más a la esquina, pero nada más está durmiendo, pero se pasan durmiendo.
2: ¿Qué tiene gente de presencia policial en esta zona? Ahí está Fabio, lo que están pidiendo los vecinos de acá de Montesión, en el kilómetro 3.5 de la carretera Iquitos. No, te la información que me quería compartir.
0: Muchas gracias, Henry Sánchez, a las 7:07 de la mañana. Vamos rápidamente con el aguadito de insuperable. Llano Roja ya está en el lugar que habíamos mencionado. Llano Roja ya está con nosotros, compañero. Adelante, te escuchamos, Llano. Estamos contigo.
4: Muchas gracias, Fabio. Muy buenos días. Por acá, ya está a punto de llegar el cielo lorcano por esta zona de la pradera y bastante gente con

Muchas gracias, Llano Rojas, qué lindo que la gente pueda estar contigo, compañero, porque el aguadito es insuperable también, ¿eh? Así que vayan a disfrutar, Llano Rojas está en el lugar, está compartiendo con la gente, y qué bueno escuchar que todos están en sintonía de Radio Loreto, 6:09 de la mañana, 6, 7:09, perdón, 7:09 de la mañana.

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0: 18 de la mañana, 7 y 18 de la mañana, volvemos en Loreto en la noticia, volvemos con más información, vamos a tener también el contacto, vamos a tratar de tener el contacto con la gente del Senami para ver exactamente qué es lo que va a pasar con el clima en estas horas, el día de hoy, de repente hasta el fin de semana. Vamos a las calles de la ciudad, vamos a las 7 y 18 de la mañana, vamos con Joe Jabá. Jabá está con la información de casa abandonada en el puente Glenda Freitas. Está a punto de colapsar y vecinos temen que en cualquier momento suceda una desgracia, porque la casa del costado está soportando todo el peso. Joe Jabá, estamos contigo. Vamos con la casa a punto de colapsar a las 7 y 19. Te escuchamos, compañero. Adelante.
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2: Gracias, Fabio, por el pase correspondiente. Efectivamente, hemos llegado hasta el sector de la calle 10 de septiembre. Esto aquí en el puente Glenda Freitas, en el sector de Punchana, compañero. Estamos aquí justamente al costado de esta vivienda que, según acá lo que indican los vecinos, se encuentra ya bastante tiempo en estado de abandono. Parece que los propietarios de esta casa han dejado de habitar porque la situación misma lo amerita. ¿Qué es lo que pasa, compañero? Al parecer, la parte de los pilotes, o en este caso, el maderaje que soporta el peso de esta casa, que es, por cierto, como un altillo, ya se encuentra, digamos, en mal estado. Las maderas se encuentran podridas y esto ha generado que el día de ayer los vecinos de esta zona justamente hagan un llamado a los funcionarios de Fuentes Civiles de Punchana, sobre todo, que ya tienen conocimiento de este tema, vengan hasta el lugar para que puedan, en este caso, pues, dar cuenta y sobre todo también lanzar la información de los propietarios de esta casa, que por cierto está inclinado en un 45%, después de un 45 grados, para que se entienda mejor, Fabio. La casa se encuentra completamente con candado, cerrado, y la vereda, como se dice, que es de madera, de material rústico, también se encuentra prácticamente ya completamente destrozado, podrido la madera, parte también de la superficie que soporta el peso, y en cualquier momento todo el peso de esta casa puede caer en la otra vivienda que se encuentra al costado. Y por ese motivo, justamente el día de hoy, aquí los vecinos de la zona han llamado a Radio Loreto y también a Defensa Civil para que puedan justamente, de una u otra manera,
0: ¿Están con los vecinos ahí, Joe Jabá, para escuchar a ellos la preocupación?
2: Exacto. Vamos a poner por acá rápidamente con los vecinos que están justamente viendo esta problemática. Estamos justamente acá con una de las vecinas que están preocupados. Pues, señora, vecina, buenos días. Vamos a ingresar a la casa. La casa de la señora está trabajando, Fabio. Están acá. Cuatro días, señorito. El dueño de la casita, más o menos, ¿hace cuánto tiempo ya no están habitando la casa? No están a andar ahorita. Buenos días. ¿Cuánto tiempo más o menos, madrecita?
3: Pues desde octubre más o menos.
2: O sea, ya tiene buen tiempo que están abandonando la casa. Y todo, la casa está inclinada, o sea, un costado, señora, ¿no?
3: Bastante preocupante. Sí, está inclinada.
2: Y no viene nadie a verle, señora, de repente a
3: ver. Viene,
2: propietario,
3: ¿pero hasta cuándo viene?
2: Pues le han preguntado algo, si hace, es que va a arreglar la casa, porque está a punto de colapsar, de caer la casa hacia este lado, donde se fue la cita.
3: Sí, pues. No dice nada.
2: ¿Cuál es el nombre del propietario, señora, de la casa? ¿Saben el nombre del dueño de la casa? ¿Saben el nombre? No saben el nombre.
3: No.
2: Muchas gracias. Ahí está. Fabio, bueno, acá la vecina justamente está trabajando en estos momentos. Lo cierto es que justamente en este sector, como te indico, ya tienen conocimiento de Fuerza Civil de esta problemática que está pasando en este lugar. Y acá justamente también hacemos el llamado por todos los funcionarios para que puedan venir justamente a supervisar y dar cuenta de esta información que estamos dando a conocer acá en el sector de la calle 10 de septiembre. Este es el nombre principal de la calle que se encuentra aquí en el puente Glenda Freitas, compañero, ¿no?
0: ¿Cómo podemos hacer el llamado a la propietaria, al propietario, si no tenemos el nombre? Los vecinos no lo conocen, es una casa que está abandonada desde el mes de septiembre, nos indica Joe Jabá. Y el peligro es latente, ¿verdad? Porque la casa colindante está soportando todo el peso de esta vivienda que está abandonado, Joe Jabá.
2: Exacto, compañero. Desde el mes de octubre aproximadamente se encuentra en estado de abandono. No hay ninguna persona que habite en esta vivienda. Es más, los vecinos ni siquiera le conocen a cuál es el nombre o el apellido de la familia que habitaba en esta casa, porque como te indico, ya tiene bastante tiempo que se encuentra en estas condiciones.
0: Sí, pues, por eso yo dejaba que estamos diciendo a quién vamos a hacer el llamado para que vaya a ver su casa. Bueno, con dirección puede ser, yo dejaba exactamente la dirección.
2: La casa es P38, en la calle 10 de septiembre, exactamente en el puente Glenda Freitas. Estamos a unos 70, 100 metros de la calle principal, que es la calle Colonial, ¿no? Aquí ingresando por la mano izquierda, justamente se encuentra esta vivienda de color verde, que está justamente, como te digo, Fabio, inclinada hacia un costado. Este es un tremendo problema justamente que está presente acá en el lugar desde hace ya bastante tiempo en esta zona de Punchana, compañero. Bueno, vamos a irnos a otro punto de la ciudad porque nos están informando de una nota de último momento, compañero.
0: Corre, Joe, corre, Joe Jabá. Levanta esa tremenda moto que tienes y arranca hacia la primicia. Joe Jabá estuvo con nosotros, gracias, compañero. 7:24 de la mañana, 7:24 de la mañana. 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

No, 7:25 de la mañana. Hoy no es un día cualquiera, Edison Paredes, ¿ah? Hoy es 13 de mayo. ¿Qué se celebra el día de hoy? 13 de mayo, la Virgen María, pues Edison Paredes. Nosotros que estamos, que hemos pasado por diferentes aulas, ¿no? El 13 de mayo la Virgen María bajó de los cielos, dice, ¿no? La canción tan bonita. No, la historia es bonita en realidad, ¿no? Cada 13 de mayo la iglesia celebra la fiesta de Nuestra Señora de Fátima. Aparición mariana que presenciaron tres niños pastorcitos, Lucía, Francisco y Jacinta, en la llamada Cova de Iría, ¿no? Fátima, Portugal. El 13 de mayo del 1917, la Virgen se apareció por primera vez, quien les pidió que regresaran los próximos 6 meses. Los días 13 al mediodía y les encontró y les recomendó rezar al Santo Rosario. Así que ya saben, hoy día 13 de mayo la Virgen María bajó de los cielos. Día muy especial en realidad a los que son devotos de ella.

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1: Claro que sí, bonito esa música. 7:27 de la mañana. Atento, atento la gente del asentamiento humano, primero de enero, segunda etapa. Atento la gente del asentamiento humano, primero de enero, segunda etapa. Calle Pedro Vázquez con Miraflores. Escuchen, ¿ah? Calle Pedro Vázquez con Miraflores del asentamiento humano, primero de enero. No, ahí está, 40 personas necesita nuestro amigo Llano Rojas, 40 personas quiere el peluche para compartir este riquísimo, insuperable aguadito que presenta Radio Loreto, y es una clásica en realidad, y el aguadito aquí en Radio Loreto. 7:27 de la mañana, así que ya llega, salgan ya de sus casas, asentamiento bueno, primero de enero, segunda etapa, calle Pedro Vázquez con Miraflores, ¿no? 40 personas necesitamos para que disfruten este aguadito insuperable.
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1: 7:28 de la mañana, estamos en comunicación. 7:28 de la mañana, estamos en comunicación con el doctor Jorge Torres Obleas, ¿no? Pertenece a la Universidad César Vallejo con el tema, vamos a preguntar sobre la virtualidad, si es también presencial. Doctor Jorge, ¿qué tal? Buenos días, bienvenido a Radio Loreto.
3: Muy buenos días, una satisfacción poder estar en contacto con Radio Loreto y a través de ustedes con su tan importante audiencia.
1: Sí, exacto, doctor, ¿cómo estás? Bueno, lo importante es que estamos en comunicación y va a ser más aún importante tocar ese tema, ¿no? El tema si la virtualidad es también presencial, ¿no? Porque necesitamos que presencialidad, porque necesitamos también, doctor, que nuestra gente de Iquitos escuche exactamente esta oferta que tiene lo que es la Universidad César Vallejo.
3: Claro, en realidad.
1: Vamos a mejorar lo que es
3: al desarrollo de la educación virtual. Nosotros estamos muy contentos de poder llegar a todas las regiones del Perú, pero sobre todo con programas a medida, es decir, acordes a cada contexto, a la naturaleza de cada región, como lo estamos haciendo ahora. Sería también, por supuesto, que para una persona siempre es bueno poder decidir si puede, cuál modalidad le puede convenir mucho más. Por ahora nosotros en Iquitos y bueno, y en toda la región de Loreto solo tenemos una oferta virtual, pero que es una oferta que ya llega no solo al Perú, sino también al mundo.

0: Además, tenemos docentes internacionales, que es importante. Estamos trabajando con un modelo de calidad, que eso nos garantiza la rigurosidad necesaria, que nuestros egresados puedan tener todas las competencias que les permitan posteriormente insertarse, ya sea a través de emprendimientos propios, a través de empresas que puedan desarrollar y en general lo puedan hacer también en el mercado laboral. Desde ese punto de vista, aquí la clave es que toda persona, no importa su edad, pueda ser recién un joven que acaba de concluir la EDR, la educación básica regular, o también personas mayores que en su momento no lo pudieron hacer, o que ya ahora a partir de también de su experiencia desean estudiar una carrera profesional. Nosotros estamos ofreciendo un conjunto de carreras, estamos hablando de 13 carreras profesionales 100% virtual, que cubren necesidades muy diferentes, es decir, que pueden ir desde psicología hasta derecho, ingeniería, ciencias empresariales, es decir, es una oferta muy importante, y con eso además, luego de haber realizado diferentes estudios, nosotros sabemos que estamos cubriendo las necesidades prácticamente de toda la población. Ahora, es importante que quienes nos están escuchando tomen en cuenta que estudiar en forma 100% virtual no significa que yo estudio y llevo adelante todo mi proceso formativo, es decir, frente a una pantalla, de ninguna manera. Es decir, lo que hace la pantalla y el entorno virtual, porque nosotros tenemos todo un entorno de plataformas para brindar el servicio, reemplaza a lo que es las sesiones en el aula, es decir, aquellas que en un campus en forma presencial se desarrollan en el aula. Pero todo aquello que se desarrolla fuera del aula, puede ser en laboratorios, puede ser en actividades prácticas que se desarrollan, ya sea, por ejemplo, si yo estudio psicología, voy a desarrollar actividades prácticas mucho antes de acabar, por ejemplo, en centros de salud, o también lo podría hacer en instituciones educativas. Es decir, todas las actividades prácticas se realizan en el mundo real, es decir, y los estudiantes desde el primer ciclo están ya en contacto con el mundo real realizando actividades. Y por supuesto, la práctica preprofesional también es presencial, o también cómo desarrollan su trabajo de investigación, si es que van a realizar un experimento, todo ello también es presencial. Es decir, la diferencia es que ellos no necesitan trasladarse a un campus ni necesitan dejar su región o su provincia o distrito donde se encuentran. Es decir, esto está hecho para que ellos puedan hacer actividades presenciales, pero allá mismo. Es decir, no necesitan trasladarse a un campus, porque definitivamente, si fuera en campus, la gran mayoría de los peruanos, de los ciudadanos peruanos, no tiene muy próximo a su lugar de residencia un campus, y además estos campus tienen capacidad limitada. Esa es la buena noticia para quienes nos están escuchando.
1: Sí, claro, entendemos perfectamente, doctor. Ahora quería preguntarte, ¿cuáles son las carreras que presenta este programa muy importante para que nuestra población también tenga en cuenta? Porque muchos de ellos tienen en mente estudiar una carrera y quieren saber si entra en este programa, ¿no?, de educación virtual, doctor Jorge.
0: Sí, tenemos programas en nuestras cuatro facultades. Por ejemplo, el programa de Derecho, la carrera de Derecho, también psicología, después en ingeniería, ofrecemos ingeniería industrial, ingeniería de sistemas. sistemas, ingeniería ambiental. En el caso de humanidades, bueno, tenemos carreras de educación inicial, primaria, educación en idiomas inglés, también ahora educación física, que tiene una gran demanda y estamos muy contentos de ello. Educación física y psicomotricidad es el nombre de la carrera. Luego tenemos también en empresariales administración de empresas, administración y negocios internacionales, también administración y marketing y contabilidad. Es decir, estamos hablando de una oferta que permite atender necesidades diversas y son precisamente aquellas que tienen la mayor demanda en todas las regiones del Perú.
1: Qué bueno que estas carreras que mucha gente busca empezar a estudiar, lo tienen acá en la Universidad César Vallejo, en esta forma virtual. Y, doctor, una pregunta, una última, ¿no? ¿Algún número telefónico para que se puedan comunicar las personas que están interesadas en esta forma virtual de estudios y conseguir un acceso a estos programas a través de la Universidad César Vallejo?
0: Sí, bueno, primero indicarles que hay muchas formas de contactarse con nosotros, es decir, lo pueden hacer en nuestro sitio web. Basta que pongan Universidad César Vallejo en cualquier buscador, los va a llevar a nuestro sitio y también al lugar donde nosotros tenemos, es decir, todo de las carreras, es decir, pueden consultar los prospectos que tenemos y toda esa información que es muy importante, ¿no? Basta que dejen sus datos allí, van a recibir toda esa información a detalle. Ahora también pueden contactarse, en este caso voy a dar un número también de celular, el 958-613-365, es de la coordinación del área de promoción. Y ahí también los pueden derivar donde sea y además brindarles la información por cualquier medio. Puede ser mediante contacto directo, verbal, puede ser también a través de WhatsApp, pueden recibir correo. Es decir, eso es la ventaja que van a poder tener a la medida de la persona. Lo repito, el número 958-613-365, y allá los va a atender directamente de la coordinación, pero también, como digo, existen las otras opciones y basta que dejen sus datos, ya los van a llamar directamente por el celular para brindarles la información y también van a recibir los brochures, van a recibir todo tipo de detalles acerca de nuestro proceso formativo. Y que precisamente ahora en junio ya tenemos un nuevo examen de admisión y es para la siguiente fase, es decir, es la fase que ahora empieza el semestre 2026-2, que empieza precisamente en septiembre. Entonces, ahora ya estamos en los procesos de admisión y de aquí más o menos a un mes van a tener ya la primera fase, donde podrían ellos dar su examen de admisión, su entrevista, obviamente todo virtual, pero al mismo tiempo todo queda registrado, es decir, hay una huella digital que nos permite a nosotros garantizar que el proceso ha sido llevado de forma rigurosa, pertinente, como también todo el proceso formativo más adelante.
1: Exacto, okay. Muchas gracias, doctor Jorge Torres, por la comunicación. Ya está ampliado el tema, ya se han, la gente ha apuntado las formas como, comunicarse con los autorizados de la Universidad César Vallejo. Buenos días, muchas gracias.
0: Muy buenos días a ustedes, muchas gracias, un saludo muy afectuoso a esta región tan linda que me encanta visitar, muchas gracias.
1: 7:40 de la mañana, a esta hora ya, a esta hora de la mañana, 7:40. Hoy 13 de mayo, la alcaldesa del distrito de Belén, la licenciada Lina Arista López, estará participando en la Santa Misa y sesión solemne en honor a Nuestra Señora de Rosario de Fátima, patrona del distrito de Belén. Asimismo, se invita a la población general a participar de la procesión a desarrollarse a las 8 de la noche, teniendo como punto de encuentro la parroquia de Nuestra Señora de Fátima, ¿no? Ahí está, la alcaldesa va a estar participando de esta actividad, de esta misa y sesión solemne en honor a Nuestra Señora Rosario de Fátima. Y 7:41 de la mañana, estamos ya en comunicación con Llano Rojas, vamos con la Loreto Móvil, vamos con Llano Rojas, él está en el asentamiento, bueno, primero de enero, segunda etapa, calle Pedro Vázquez. Llano, contigo, adelante, compañero.
2: Gracias, Fabio, rapidito, qué grande,
1: muchas gracias, Llano Roja, disfruta con la gente, mándales un abrazo tremendo a esa gente que está contigo, porque ellos son la razón de nosotros. Nosotros estamos nos debemos a ellos, a la gente, a nuestros oyentes que están siempre en sintonía de Radio Loreto. Muchas gracias, Llano Rojas.
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0: rápido a la calle de la ciudad. Vamos rápido con Gisela Vázquez, está pidiendo pase, 7:43 de la mañana. Tremendo problema se viene registrando en una de las avícolas de la calle Arica por el no pago a un trabajador que le deben 3 meses. Gisela, estamos contigo, adelante.
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2: Gracias por el pase, Fabio. Hemos llegado nosotros rápidamente a la calle Arica, cuadra 12, exactamente a la avícola AMGP 1217. Esto porque hasta este lugar ha llegado el ex trabajador Hernán Ramírez. Fabio, le deben de 3 meses, se le han venido paseando desde el mes de enero, febrero, marzo, el señor está cansado de esto, ha venido y en vez de que le reciban de buena manera, le han insultado, le han agredido al señor, que ha tenido que irse hasta la comisaría de Belén. Ojo, el señor nunca se ha encadenado, nunca ha estado con cadenas en la mano, ni encadenado tampoco acá en la puerta. El señor ha venido desde la comunidad de Momoncillo para que justamente pueda recibir su pago. Señor Hernán, buenos días. Bienvenido a Radio Loreto, Loreto en la noticia. Esta empresa, esta avícola, le está debiendo dinero.
3: Sí, realmente me está debiendo. Ahorita me está debiendo 1.300 soles desde el mes de enero. Y ahorita me está dando 300 soles, se está comprometiendo a dar mañana 200 soles a Yapear.
2: Señor, eso no, eso es injusto. Usted debería recibir el pago de los 1.200. No le van a pagar pucho a pucho porque usted ha trabajado todos los días.

0: ir a la comunidad a hacer un acta de compromiso para que él se comprometa a pagar.
1: Pero él no es el dueño de la pollería. ¿Quién es el señor? De la avícola, perdón.
0: El señor gringo Pérez me dice.

0: cobrar, porque yo he entregado mis pollos.
1: ¿Cuántos pollos se ha entregado, señor?
0: 130 pollos.
1: ¿Y acá da el precio?
0: A 9 soles el kilo. El kilo, son 291 kilos que he entregado.
1: ¿Todo eso pasa más de 1000 soles?
0: Ya, o sea, pasaron casi 2000 soles, pero el resto me han cancelado así poco a poco. Ese día que yo vine a entregar, el siguiente día me han dado una partecita. Y así me ha dado, después me ha dado 200, después nunca más me ha dado. ¿Quién me están dando eso, lo que están mirando?
1: ¿Usted cree que ese pago es justo, señor?
0: No es justo, pero lastimosamente que es que yo necesito, no tengo hasta ni un pan para comprar para mis hijos, para que poder llevar.
1: Hemos venido, que ha venido con su hija también y su nietita en brazos, está enfermo y necesitan comprar medicina.
0: Así es, casualmente por eso que venimos ya. Tenemos que hacer esta denuncia pública, ya que este señor se está pasando demasiado.
1: Ok, señor, muchas gracias. Y ahí está Fabio, el caso de don Hernán Ramírez. Ha venido él temprano desde la comunidad de Momoncillo, no solamente esta vez, sino varias veces a esta avícola para cobrarle de la venta de los pollos. Sin embargo, ha recibido negativas, negativas y negativas. Hoy ya ha sido el colmo porque le han insultado. Inclusive ha venido la policía, han ido hasta la comisaría. El administrador de esta avícola se está comprometiendo. Hoy día, si no ve la presión mediática de la prensa, y si no ve al policía, y si no ve al serenazgo, no le da ni un sol al pobre señor Fabio. Esto no es justo, no es justo. ¿Cómo vas a pedir tú comprar pollo? Porque estas avícolas venden todos los días y no vas a poder pagarle al señor. Tienes para tu lujo, sino para pagarle al señor. Esto no es dable. Su hija está acá con su bebito en brazos. También ha venido, necesita comprar medicinas porque el niño está enfermo, y de los 1200 soles le han dado 300 soles. Ahora dice que mañana le van a dar 200 soles.
2: ¿Cuál es el nombre ahora de la avícola, Gisela?
1: Avícola AMGP 1217. Y ahora el administrador, que al parecer...
2: ¿Quién es el nombre del administrador? ¿Quién es el que le debe a este caballero?
1: Le debe el señor Grigor Pérez, le debe. Él es el dueño, pero el administrador está igualándose también con la prensa, tomándonos fotos, grabándonos. Han cerrado horriblemente la puerta.
2: ¡Qué sinvergüenza, Gisela! Ustedes se están apoyando. Ustedes se están apoyando porque aquí prácticamente hay un abuso a este caballero, porque de repente de la ribera, del Momoncillo, van a decir, no, aquí lo vamos a pasear, aquí no va a haber nada, no le vamos a pagar. Mira cómo en lugar de salir y decirle, bueno, vamos a solucionarlo, te vamos a dar tanto, vamos a o hacer un trato, cuánto le puede dar semanal, quincenal, pero no de esa manera, cerrar la puerta, meterse con la prensa, es decir, no quieren pagar, pues, Gisela, o sea, no quiere solucionar. De 1200 le va a dar algo simple. Él necesita, tiene una familia este caballero, es más, creo que está ahí junto a la esposa, Gisela.
1: No, su hija, es la hija, Fabio, sí, es la hija. El pobre señor se dedica a criar sus pollos y viene a ofrecer justamente a todos los que tienen sus avícolas acá, Fabio, y le ha vendido barato el kilo de pollo, 9 soles, ellos le venden ya a 12 soles, 12.50, de acuerdo al mercado, ¿no? O sea, este es un caso de que realmente indigna, porque el señor ha estado esperando varios meses, porque en enero ha sido la venta de los pollos. Mira, enero, febrero, marzo, abril, mayo, 4 meses prácticamente, para que recién le hagan agarrar 300
2: soles. ¿Y por qué no le quiere pagar, Gisela? Si así ha vendido el producto, ¿por qué no le quiere pagar? ¿Qué aduce este caballo? De repente han muerto los pollos, de repente le han estafado, no sé.
1: Que no tiene plata, que no vende, dice. Eso es lo único que le dicen, Fabio. Y le mandan al administrador, que tiene una cara de pitbull acá, que nos quiere comer. Le mandan a él a hablar con el pobre señor indefenso. Felizmente que estamos nosotros acá para sacar pecho por este humilde.
2: ¿Pero qué dice este hombre con cara de pitbull? De repente va a ladrar si te acercas a preguntarle algo.
1: No, ya nos ha cerrado la puerta, Fabio. Tiene un feo carácter, inclusive los trabajadores, los pelapollos también, le han sacado empujones al pobre señor en vez de pagarle los 1200 que le debe. Eso deberían pagarle, 1200 deberían pagarle. Señor, discúlpame, acá está tu platita, no dale de pucho en pucho, porque eso ya es una burla a la persona que no tiene dinero, Fabio. Indigna esto.
2: Sería
1: temas.
2: Bueno que esté la policía ahí, que le paguen, Gisela, que exija que le paguen.
1: Sí, Fabio, o sea, la policía de la comisaría de Belén ha venido, pero no han firmado ningún acuerdo, todo ha sido boca. Van a ir, dizque, mañana el administrador de esta avícola recién a la comisaría a firmar un compromiso de pago. ¿Será? ¿Se irá? La gran pregunta, no se sabe. Pero el señor...

0: señor Hernán Ramírez, pobrecito, está llevando sus 300 soles. En vez de llevar los 1.200 o 1.300 que le debe, ahora va a volver mañana, va a venir a estar acá migajeando, está rogando para que le pague y ojalá que le cancele. Fabio, si no, nosotros vamos a estar detrás de este tema para que de alguna manera no este dueño y este administrador de esta avícola le cancelen a este pobre señor que cría pollos en el momoncillo, Fabio. Esta ha sido la información. Adelante.
1: Muchas gracias, Gisela Vázquez. Hay que apoyar a la gente que lo necesita. Estos señores que tienen avícola ahí en la calle Arica tienen dinero. Ellos ganan plata, ¿no? Ganan su billete de diario, obviamente, en su pared. Si tú eres cliente ahí, 2, 3 pollos diarios, ganan su plata. ¿Por qué no lo pagan? ¿Por qué no lo pagan si han vendido su producto? No sean malos, pues, señor, de esta avícola. No sé cuál es el nombre. MGP, a ver, el propietario, págalo, pebra, caballero. Él te ha vendido el producto con ganas, porque quiere ganar, porque quiere llevar el pan a casa, al momoncillo. A veces se pasa de sinvergüenza la gente porque dicen, no, son humildes, no va a hacer nada. Pero ahí va a estar Gisela Vázquez. Si mañana no se firma un contrato de pagaré, porque tiene que pagar todo lo que le debe, ahí va a estar también Gisela Vázquez nuevamente. 7:51 de la mañana.

Así, así, levántalo un poquito más. Levántalo, dilo en su cara este sinvergüenza que no le quiere pagar al caballero. Le dice vuelve el sábado, ¿eh? ¿Con ese plan le tiene ese tiempo?

0: escucha, Loro, escucha, escucha.
1: Esta semana no tengo dinero, pero vuelve el
0: ahora, sábado. Ahora, Loro, me conoce, donde me ve me ignora, imagínate. Cerrado para ahora, pagar, ella sabe ya. Si se pone a derecho, ella sabe lo que le viene.

A ver cómo indigna en realidad cuando se cuando abusan de la gente humilde, cuando ellos lo que más deben recibir es el apoyo de la gente que tiene dinero. Esos son dueños de avícolas, ganan plata, no van a decir que no. O sea, yo tengo muchos amigos de avícolas y son sinceros, en sí no está yendo bien, gracias a Dios. Entonces, ¿cómo va a decir que no tiene para pagarle? Sin vergüenza, pues son ellos en sus paredes, ¿no? Hay que hacerle seguimiento, Gisela, a esa situación. 7:53 de la mañana. 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

10:55 de la mañana. Hoy creo que hoy toca, como hoy es nuestro último día aquí en cabina, vamos a cerrar este miércoles con un buen piqueo entre nosotros. 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Ayer ha sido el Lupe, pero hoy no. 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

Mira, sí, ¿verdad? No, la gente está escribiendo sobre el tema de lo que te pagan. Y tiene toda la razón aquel oyente. Dice, cuando van a prestarte, te sonríen, te abrazan. Y cuando te pagan ya ni te conocen. Eso es verdad, eso es verdad. Yo sé que eso es verdad. Así que a la gente que debe, por favor, hay que ser consciente. Este caballero, mira, este caballero que viene del Momoncillo. No, ¿Cómo no poder pagarle si te ha servido? Y ellos no crían pollo de granja, ellos crían pollo que son posturas. Lindos pollos crían ellos en realidad. ¿No? Nos dicen así, hagamos famoso a esta persona. Sí, es lo que estamos haciendo, ¿no? Pero aquí se paga todo, dice otro oyente. El que obra mal, nada le va bien, dice acá. ¿De dónde es esa avícola? Dirección. La dirección de la avícola. Vamos a dar, no tenemos por qué guardar. Escuadra 12, creo, de la calle Arica. Acá vamos a ver la dirección exacta. Es Arica 1217. Ahí está este caballero que le ha sacado empujones al caballerito que le debe. Gisela también estaba ahí. Había un pitbull, dice Gisela. Lo quería morder. Había un sujeto con cara de pitbull. ¿Pero por qué portarse así con la prensa si ellos lo único que están haciendo es hacer que le paguen su deuda a este caballero? Y tiene toda la razón. Y tienen toda la razón de pedir que le solucionen el tema económico.

0: hay que ser conscientes también, Edinson Paredes, que la gente trabaja porque necesita. Y nuestra gente de la Ribera más todavía, ¿no? Yo tengo familiares en la Ribera y me siento orgulloso de ellos que trabajan con aves de corral, que trabajan con el tema de sembríos, de papa, de yuca, de plátano, y ellos vienen en la madrugada trayendo el producto y no les gustaría. Pero me gustaría saber que a ellos también les han estafado, ¿no? Porque ¿sabes lo que significa trabajar en la chacra, sacar en la madrugada, en la noche, la yuca, más que todo, que es bien complicado? Es un trabajo digno de ser bien remunerado. Pero mucha gente es mala en decir, no, él viene de allá, nadie le va a hacer caso, nadie le va a dar la razón. Y estoy recibiendo bastante mensaje de gente que están escuchando la radio, ¿no? Y que son sinceros en decir, tiene dinero, ahí está, ahí está el rostro, bigotón todavía, Gisela, bigotón, ahí está la cara. Ah, no, este es el señor que le deben, este es el señor que lo deben, creo yo. Pobrecito, ¿no? Pobrecito, necesita el apoyo de la gente, de la policía también. 8:01 de la mañana. Saludos también a la gente que está escuchando la radio. Ahí nos dice Reinaldo Tuanama, está escuchando en la base central de Construcción Civil, está con un fuerte volumen. Saludos, amigo, a toda la gente que pertenece a tu gremio de Construcción Civil.
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0: Nos vamos a una breve pausa comercial a las 8:02 de la mañana. Regresamos con más aquí en Loreto en la Noticia.
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8:09 de la mañana, regresamos aquí en Loreto en la noticia. No falta nada, Enzo Paredes, ¿no? Otro cafecito más. No, no, no, aquí sí, ah, no, no sé qué hago para quedarme. Esto es con agua, no, la, no, no, no, no. Este es un cafecito bien cargadito y sin azúcar, ¿ah? Sin azúcar. Así nos ha contagiado la señorita coordinadora. No tomen azúcar, ya estamos tomando sin azúcar. Ey, su cara que en boca, de su cara, porque no, no le gusta sin azúcar. 8:09 de la mañana, sí, con fe, compañero, con fe, todo va a ir bien. Y el viernes estaremos tomando ese desayunito de la victoria, compañero, tranquilo, con fe, hoy todo va a ir bien, ¿no? Tranquilo, todo va a ir bien. 8:10 de la mañana. Sí, lo habíamos anunciado, ¿no? Que hoy va a llegar el presidente de la República a nuestra ciudad. Lo habíamos anunciado porque ya habíamos tenido la información ayer.

soluciones al tema. La alcaldesa, la abogada Paola Vances Chávez, realizará una visita al Centro de Atención del Adulto Mayor San Francisco de Asís a las 11 de la mañana. Va a ser el día de hoy, acompañada de la ministra de la Mujer y Poblaciones Vulnerables del Perú, el Edith Betzabet Pariona Valer. Edith Betzabet Pariona Valer es el nombre de la ministra de Mujer y Poblaciones Vulnerables, ¿no? Y también ocho y 11 de la mañana, así que ya sabes, si quieres divertirte, ya se va el frío, ¿eh? Se viene el fin de semana, estoy seguro que con solcito, así que no dudes, ya vas a tener que guardar la chompita que te has puesto ya dos días, por ahí ya se va el frito, ¿no? 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

0: Ya estamos en comunicación con el flaco Joe Jabá. Vamos a ver la información que tiene nuestro compañero de labores. Joe Jabá está con la gran expectativa que viene generando la llegada del presidente de la República a Iquitos. Hoy dará inicio a la obra de electrificación en la zona rural de Punchana. Joe Jabá, contigo a las 8:15 de la mañana.
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2: Gracias, Fabio, por el pase correspondiente. Efectivamente, estamos recorriendo diferentes puntos de acá, de la zona de Punchana, compañeros, porque hay un movimiento bastante, bastante grande en diferentes calles principales de la ciudad, justamente por la llegada. En breve minutos estará arribando a nuestra ciudad de Quito el presidente de la República, José María Balcázar, que justamente junto a los ministros de Estado van a cumplir una agenda de trabajo importante enfocada en destapar los proyectos prioritarios para esta parte de la región Loreto, Fabio. Dentro de ellos va a cumplir actividades justamente con

0: Cristo, el ministro de Energía y Minas, Guadir Ayaza, quien va a llegar justamente aquí a este sector donde estamos ubicados, en la calle Independencia con Circunvalación, justamente para dar inicio a esta obra importante del sector de Tucana, la electrificación de la zona rural. En estos momentos también se tiene previsto la llegada, en este caso, de la ministra de las Mujeres y Poblaciones Vulnerables, también para hacer otras actividades. Justamente esto como parte del despliegue que va a liderar el presidente de la República, el primer consejo de ministros descentralizados, reafirmando el compromiso del gobierno de trabajar y acelerar el desarrollo en esta parte de la Amazonía peruana. Pero tenemos un segundo, Fabio, vamos a conversar con la gente que está llegando desde la cuenca del Pomón, justamente que van a ser los beneficiados de este importante proyecto que va a dar inicio a un proyecto más. Presidenta de la República, José María Balcázar, acá en otra ciudad.
1: Joel Jabás, ¿sabes si arribó a nuestra ciudad o todavía está en vuelo? ¿Qué sabes de la llegada del presidente acá a nuestra ciudad?
0: Está en vuelo, Fabio, está en vuelo. Hace aproximadamente unos 20 minutos acaba de salir el vuelo del presidente a nuestra ciudad. Según lo que nos están indicando por acá la policía, seguridad del Estado, es que dentro de unos 40 a 45 minutos ya estará en suelo y quitario. Usted son el Mamón, ¿verdad? Buenos días. ¿De qué parte del Mamón son ustedes?
2: Puerto Alicia, Río. Puerto Alicia. Alicia.
0: Puerto Alicia. Están invitados también a esta. ¿Qué actividad van a cumplir ahí de parte del pueblo, señor?
2: Van a tener. Gracias, señor. De la carretera. Rural. Claro, de la carretera. De la realidad. Hoy a madrugada han salido a las 3 de la mañana.
0: Ahí es Puerto Alicia, ¿y quién cuánto tiempo?
2: 4 horas.
0: ¿A ver? 100 botes. Ahí está Pablo, entonces hay una expectativa total.
1: No, tremendo, Joel Jabá. ¿Tú sabes lo que es la electrificación en estas zonas donde lo necesitan hace muchísimo tiempo? Y importante va a ser la presencia del presidente de la República para ver también el tema de la necesidad de los pueblos que están por esta zona, Joel Jabá.
0: Exacto, Fabio. También para darte otro dato adicional a esto, el presidente también va a visitar las instalaciones de la Marina de Guerra del Perú, se va a reunir con el vicealmirante de la Amazonía y también va a recorrer el parte del Instituto Tecnológico Pedro A. del Águila Hidalgo, donde también hay bastante expectativa, y también va a estar en la Plaza Sargento Lores de la ciudad de Quito, justamente con la alcaldesa provincial de Mérida, para también recorrer otros puntos de la ciudad. O sea, hay una agenda bastante recargada.
1: Hay una tremenda agenda, Joel Jabá, del presidente, y qué bueno que va a tener el contacto con el pueblo, qué bueno que va a tener el contacto con la población, porque así nomás no se ve algún presidente, siempre llegan, siempre ponen trabas a que el público pueda acercarse, hacerle saber la necesidad que tiene. Qué bueno que tú me estás confirmando que va a haber el acercamiento con el pueblo, con las autoridades del presidente acá en nuestra ciudad, Joel Jabá.
0: Exacto, Fabio, tal vez de esta manera también se arregla esta parte de la calle Independencia que está completamente desastrosa para ingresar, sobre todo con esta lluvia que ha caído. Bueno, en estos momentos a la fuerza creo yo que le están arreglando esta al ingreso de prolongación Independencia, porque están trabajando acá los tractores, los camiones, han traído tierra de compacto para que más o menos se pueda también tener un lugar, digamos, mejor en donde se van a ubicar la población de acá de la cuenca del Mumón, y justamente van a ser los principales beneficiados con este proyecto de la electrificación de la zona rural, compañero. Vamos a permanecer en este lugar porque se indica que aquí va a ser el primer punto en donde va a llegar el presidente y luego ya va a cumplir las demás actividades que tiene acá el día de hoy.
1: Sí, Joel Jabá, yo te agradezco por la información. El presidente, el abogado José María Balcázar Celada, estará arribando, como dice Joel Jabá, en unos 40-45 minutos acá en nuestra ciudad de Quito, y parece que el punto de inicio de la visita a nuestra ciudad va a ser la zona de Punchana. Vamos a estar atentos, vamos a ver cómo se va a desarrollar esta actividad. El presidente está llegando con algunos ministros, y eso es muy importante para que las autoridades, en este caso el gobernador, también va a tener un acercamiento con él. Nos ha indicado la noche de ayer cuando estaba haciendo entrega de mobiliarios en el gobierno regional, nos ha indicado que va a haber con el presidente el tema del hospital Iquitos también, así que hay una expectativa tremenda. A las 8:20 de la mañana ya la gente está listo para esperar al presidente de la República, José María Balcázar Celada. Muchas gracias, Joel Jabá.

0: bueno, te indico también, compañero, que el día de hoy hay bastante movimiento de la policía en Iquitos, ¿ah? Ahora se puede ver que la policía está trabajando desde tempranas horas de la mañana, y bueno, ojalá...
1: Pero eso es cada vez que llegan autoridades, Joey Jabá, eso siempre se ha visto, y eso también incomoda a la población. ¿Por qué solamente cuando llegan las autoridades, el presidente, algunos ministros, el general de la Policía Nacional empieza a mover la gente, es decir, a cada esquina, vamos a poner orden, vamos a poner que la gente respete las señales de tránsito, vamos a evitar accidentes, vamos a evitar asaltos, el día que llega el presidente? Pero después que se va el presidente, Dios nos cuide, Joey Jabá.
0: Exacto, Fabio, eso justamente es lo que podemos visualizar a esta hora. Toda la avenida La Marina, Fabio, está completamente en cada esquina la policía. Y también en este sector de circunvalación, casi nunca se ve policía.
1: Donde nunca hay policía, Joey Jabá, ¿no?
0: Exacto. Acá es lo mismo, ¿eh? En cada esquina, en la calle de circunvalación, fíjate por acá, por la zona de Puerto Kennedy, los Algarrobos.
1: Entonces, Joey Jabá, entonces, ¿cuál es tu lectura de esta realidad que vemos ahorita? Que nuestra ciudad está bien poblada de policía. ¿Cuál es la lectura que tienes tú como comunicador, Joey Jabá?
0: Exacto, Fabio, eso es nuestra perspectiva, ¿no? Que en cada esquina se puede decir que ahora la ciudad amaneció segura.
1: Segura, exacto, así es.
0: Movimiento policial en cada esquina de nuestra ciudad, y ojalá que esto persista durante el día, porque hoy, como te indico, hay una agenda recargadísima del presidente de la República que justamente va a estar acá en nuestra ciudad de Quito, compañero. Continúa el estudio, Fabio.
1: Muchas gracias, Joey Jabá, 8:22 de la mañana, así que el presidente va a estar arribando en breve a nuestra ciudad, va a tener un itinerante en diferentes puntos, nos indica el flaco, así que va a estar, aparentemente va a empezar en la zona de Punchana, ¿no? Va a empezar en la zona de Punchana, también va a tener algunos ministros con la alcaldesa, algunos minutos con la alcaldesa, el gobernador regional también, haciéndole llegar la necesidad del pueblo de Loreto. ¿Por qué no podemos tener una ciudad segura todos los días? ¿Por qué no podemos tener una ciudad segura todos los días? ¿Acaso no hay cantidad de efectivo policial? Como lo que vemos a esta hora de la mañana, y las evidencias están llegando acá a nuestro teléfono móvil. Bastantes efectivos policiales en cada esquina. ¿Por qué no podemos tener esto? ¿A qué se debe, general? ¿A qué se debe? ¿O estás retirando a la gente que chambea dentro de las comisarías para solamente por la llegada del presidente ponerlos en las calles? ¿Por qué? ¿Por qué después que se va la autoridad, el presidente de la República o algunos ministros, ya no hay policías en zonas donde nunca hubo policía? Como dice Joey Jabá, nunca hubo policía por allá por la zona de Punchana, en una zona donde estaba mencionando él, pero ahora sí hay. ¿Qué pasa? ¿Por qué? O sea, ¿qué quieren hacer ver? ¿Que Iquitos es seguro? No, pues, no, Iquitos no es seguro, ¿ah? Porque Iquitos, después que se va el presidente, va a volver a hacer lo mismo. Así de simple. 8:24. Justamente vamos a entrar en contacto telefónico con el señor Jorge Khan, el ingeniero Jorge Khan, sobre el tema del Senami. Queremos saber, la población también quiere saber hasta cuándo va a continuar este frito, o ya si el fin de semana ya podemos salir a dos lugares, que es a la Hacienda TR o también al Manití. Vamos a ver. Ingeniero, ¿qué tal? ¿Cómo estás? Buenos días, bienvenido a Radio Loreto.
2: ¿Qué tal? Muy buenos días.
1: ¿Cómo estás, ingeniero Jorge? Bueno, quiero hacerte la pregunta directa. ¿Cómo vamos en el clima el día de hoy y cómo se va a ir portando en los próximos días, ingeniero?
2: Bueno, ¿qué tal? Bueno, efectivamente, ¿no? Estamos ya esperanzados en donde que si este clima continuaría, en realidad. En horas de la mañana se ha visto algunas lloviznas, tenemos un cielo cubierto en todo el departamento de Loreto, algunas lluvias ligeras ya que venían dándose en las provincias de Mariscal Ramón Castilla, provincia del Putumayo, y también parte de ello en algunos lugares de la provincia de Maynas. Sin embargo, hemos amanecido con temperaturas de 20 grados centígrados a 21 grados centígrados. Hay que tener en cuenta esto, la temperatura mínima que se registra en horas de la mañana. Y este panorama ya de frío que hemos venido anunciando desde el lunes que se estaría dando, el día de hoy prácticamente ya poco a poco estaría desistiendo. Ya las temperaturas para el día de hoy se esperaría entre los 29 a 30 grados centígrados. Esperemos ya, bueno, estamos ya pronosticando de que estas condiciones se normalizarían a partir de horas de la tarde, ¿no? Con poca cobertura nubosa, pero sí esta sensación fresca todavía toda la mañana tendríamos, y el día de mañana, en horas de la mañana, tendríamos similares condiciones. Tendríamos con cobertura nubosa, sensación fría.

0: todavía de 20 grados centígrados, 21 grados centígrados. Sin embargo, en horas del mediodía ya y en horas de la tarde se haría presencia de brillo solar. No con mayor intensidad, pero sí llegaríamos entre los 32 a 33 grados centígrados. Este panorama ya se viviría hasta el día sábado. El sábado en horas de la noche ya estamos pronosticando algunas lluvias ligeras que se estarían dando, chubascos ligeros en gran parte de nuestro departamento Loreto. Consigo a ello, desde el día domingo, lunes y martes, la semana entrante, estaríamos esperando un panorama, otro panorama de lluvias. Hay que tener en cuenta eso. Después de dejar este friaje, lluvias y friaje, hay que prepararnos porque continuarían las precipitaciones a partir del día domingo. Domingo, lunes y martes, las precipitaciones serían constantes, con posibilidades de que las temperaturas aún sigan bajando, con un segundo friaje posiblemente que se estaría dando en selva alta, selva central, con menos intensidad sí hacia nuestro sector, pero sí acompañado con lluvias. No hay que confiarnos, estimado, aún las lluvias permanecerían a partir de la semana entrante.
1: Tu ingeniero, ¿cuál es la recomendación? Porque recuerda que este clima cambiante afecta a los menores y a los adultos mayores. ¿Cuál sería la recomendación? Porque usted nos acaba de decir que hoy día y el día de mañana todavía vamos a tener esa sensación de frío que está azotando nuestra ciudad, ingeniero Jorge.
0: Efectivamente, no hay que confiarnos, hay que tener principal cabida de cuidado hacia nuestras personas de la tercera edad, hacia nuestros niños. Todavía estos cambios bruscos de temperatura no cambian durante horas de la mañana. Hay que protegernos mucho y durante los días seguirán presenciándose el brillo solar y otra vez precipitaciones, como le vuelvo a repetir, cambios bruscos de temperatura en el ambiente, y eso es lo que más afecta. Proliferan enfermedades respiratorias y luego la población quizás está lleno en los hospitales, en las farmacias, en las clínicas. Hay que tener en cuenta eso, ¿no?
1: Exacto, sí, tienes toda la razón, así que ya sabe la población, queríamos tener el informe directo del CENAMI y el ingeniero Jorge Kang nos está dando a conocer lo que va a pasar con el clima el día de hoy y el día de mañana. Yo le agradezco bastante, ¿verdad, ingeniero?, por estar siempre atento a Radio Loreto y también por dar a conocer a la población para que tome las precauciones del caso y no tengamos aumento de personas con problemas respiratorios en los hospitales. Muchas gracias.
0: Muy buenos días, muchas gracias a ustedes.

8:28 de la mañana, sí, así que ya saben, hay que seguir tomando precauciones, el climita va a continuar, no tan fuerte el frío, pero sí, todavía va a continuar, digamos, de esa manera, ¿no? Con este frío lento, cuando sales a la calle, sientes que todavía golpea el frío, 7:29 de la mañana.

0: 8:29 de la mañana, vamos rápidamente con nuestro compañero de labores, Henry Sánchez, que está con información a esta hora de la mañana. Él está con el, con la mamá de Carlos Alfredo Alejandro Neira. Recuerda, Neira Banto, recuerda el policía que ha sido, que fue abatido, ¿no? En este enfrentamiento. Vamos a ver qué es lo que está pidiendo la mamá. Vamos a ver qué realmente está exigiendo la mamá, porque nosotros hemos estado cubriendo esta información hace, bueno, una semana y media por ahí, cuando se ha registrado este hecho lamentable donde el efectivo policial Carlos Alfredo Alejandro Neira Abanto ha sido abatido por los hermanos de esta comunidad, ¿no? Henry Sánchez, contigo, compañero, estamos. Adelante.
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2: Gracias por el pase, Fabio. Estoy ubicado acá en la vivienda de la señora Rosa Abanto Cubas, mamá de policía fallecido, pues allá en la zona de Fortaleza, el suboficial Carlos Alfredo Alejandro Neira Abanto. Ella llegó ya el día de ayer en horas de la noche, porque esta mañana, 10 de la mañana, en la escuela de la Policía Nacional se va a desarrollar una ceremonia, va a haber un evento, y justamente donde va a participar el presidente de la República, el ministro del Interior y los altos mandos de la Policía Nacional. Los que se tienen conocimiento, porque directamente no le han hecho llegar a la mamá, la

0: actividad GIP es de que la escuela de suboficial de acá de Iquitos, ubicada en la carretera Iquitos-Nauta, llevará el nombre, pues, del suboficial Carlos Alberto Alejandro Neira. Acá estamos, Carlos Alfredo Alejandro Neira, Abanto. Señora, buenos días, bienvenido a Radio Loreto. Ustedes han llegado, ayer usted más que todo ha llegado a la ciudad de Iquitos, va a participar de esta ceremonia en la Escuela de Policía.
1: Buenos días. Claro, porque me han invitado, como soy la mamá del policía, ¿sí? Me invitaron a la ceremonia que lo van a hacer para mi hijo, en memoria de mi hijo.
0: ¿Y usted sabía que la escuela de suboficiales de acá de la ciudad de Quito va a llevar el nombre de su hijo?
1: Sí, sí lo sé. Sí lo sé porque el mayor comandante, no me recuerdo bien, quería mi autorización.
0: Ah, le han pedido la autorización, no sé.
1: Sí, para que le pongan el nombre de mi hijo. Y como yo supe eso, que va a ser una ceremonia o que le van a poner el nombre de mi hijo, yo le habría comentado a la persona que yo quiero estar presente. Yo quiero estar presente, que me ayuden, me apoyen. Y bueno, de esa manera me han apoyado.
0: O sea, ellos han acosado todo el pasaje para que esté el día de hoy presente en esta ceremonia.
1: Sí, me han comprado para venir el martes y regreso hoy día.
0: ¿Hoy día de la noche, no?
1: No.
0: ¿De la tarde?
1: De las 4.
0: No, pero lo que usted ha llegado acá es para participar. Ahora, ¿cómo va el caso de su hijo, señora? En asunto de los trámites que tienen que hacer a raíz de la pérdida de la moto.
1: Yo no tengo entendido de nada eso, a mí nadie me dice nada.
0: ¿No han conversado, no han hecho directamente ya con el general, no han conversado sobre este tema de la...
1: No he hablado con nadie, absolutamente con nadie.
0: ¿No me han llamado tampoco a ningún despacho de la policía para que me puedan brindar cuál es el proceder de lo que van a hacer ustedes o lo que van a hacer con, sobre la pérdida de tu hijo?
1: No, ninguna.
0: ¿Todavía este caso está ahí todavía estos al año?
1: Solo tengo entendido, o me entero por las redes sociales, que ya hicieron la paz, es porque ya le dieron la plata a esos vagonetes que se llama APO.
0: Ya.
1: Ya le dieron, pues, o sea, han esperado que maten a mi hijo para que recién suelten el dinero.
0: Ahora, ustedes como familia, o usted como mamá, ¿qué es lo que está pidiendo a la policía o al general de la policía? ¿Un diálogo de pronto o falta asesoramiento sobre este caso, señor?
1: Yo quisiera hablar con el más grande. No quiero hablar con los chicos, quiero hablar con el grande.
0: Hoy tiene la oportunidad, acá ya está el ministro del Interior y no sé si va a poder acercarse para que le pueda conversar con él directamente, porque él está ya desde ayer acá en la ciudad de Quito. Va a estar este momento de pronto ahí en la escuela, don, luego de la ceremonia acercarse y poder conversar con él.
1: La verdad no sé. No sé, se me tomará importancia, no sé.
2: Uy, porque Henry.
1: Sí, quisiera conversar con sí. Ellos.
2: Se le escucha a la madre muy dolida y no es para menos. Siente ella un poco el abandono de repente. Es la percepción que tengo en su voz. El abandono después que ha sucedido este hecho lamentable, ¿no? Hoy de repente en esta actividad va a llevar el nombre porque es un héroe de la patria, y lo que escuché decir a la mamá es algo que no sé si será verdad. Han esperado que maten a mi hijo para solucionar el problema, y eso es muy doloroso, ¿eh? Porque era un joven padre de familia, buen hijo, buen esposo, que recién estaba empezando a vivir lo que es el tema familiar, un joven, tranquilo, el luchador, ha conseguido el objetivo que era ser policía, y se le puede escuchar a la mamá. Yo creo que este reconocimiento que va a recibir es importante, pero no le va a dar el consuelo a esta mamá dolida. Nosotros la hemos visto cómo ha sufrido, cómo cómo lloraba ella, recordándole, viéndole la foto de su hijo en el celular que tenía y el último mensaje de voz de WhatsApp que recibió de él. Entonces esto no le va a dar tranquilidad, Henry. Esto es solamente para poder darle un reconocimiento, porque como dice ella, hasta el momento no se han comunicado conmigo. No han conversado, no ha sido llamado de parte de ninguna autoridad, creo yo, para decirle estamos en este avance, para decirle ya tenemos a la persona que ha disparado a tu hijo, para decirle ya está tras las rejas y esto pueda dar tranquilidad, que descanse en paz el cuerpo de este efectivo policial. Nada hasta el momento, no sabemos, ya murió, ya lo enterramos, ya le dimos el velorio que se merecía como efectivo policial. Y ahí aparentemente haya quedado. Espero que no, Henry. Espero que a raíz de esta llegada de las autoridades, tanto el presidente, el ministro del Interior, los demás ministros puedan tener una reunión con esta dolida madre y buscar la solución, buscar lo que es que se haga justicia. Porque eso es lo que busca la madre. 8:37 de la mañana, Henry Sánchez.
0: Exacto, Fabio. La señora Rosa Abanto ya ha escuchado atentamente. ¿Qué tienes algo más que agregar, señora, o pedir o decir a las autoridades sobre este tema de tu hijo?
1: Es verdad, yo primero no quería justicia, no quería nada, porque no van a devolver a mi hijo. Pero ahora sí pido justicia. ¿Por qué pido justicia? Porque no quiero que otra madre pase lo que yo pasé. Y otra cosa, ¿por qué esperaron que mate a un miembro de la policía? ¿Y qué hubiera pasado si los policías mataban a los indígenas? Ahí sí, hubieran actuado al toque. ¿Por qué los indígenas tienen respaldo de las autoridades, del ministro y de todos los grandes? ¿Por qué? ¿A qué se debe? ¿Por qué no están al respaldo de la policía, que arriesgan sus vidas, que trabajan día a día, noche a noche? No para que les mantengan así de fácil a esos indígenas que se llaman serapos. Por mí, maten a todos. Que sientan el dolor que yo he sentido y siento hasta ahorita. Gracias.
0: Ahí está la palabra.
2: Sí, Henry. Escuchamos, entendemos y respetamos la posición de la señora. Quizás no sea lo mejor, porque en este mundo no queremos más muertes. Pero sí también entendemos el dolor de una madre que ha perdido a su hijo, que le ha despedido sano y salvo y que luego le ha recibido en un cajón. Es entendible la posición de ella y que ahora busca justicia, como lo acabamos de escuchar. Yo no quería nada, pero hoy sí pido justicia. Y ojalá que las autoridades tomen esta posición de esta madre, porque creo que ya pasaron 15 días, algo así, Henry, y hasta el momento no hay absolutamente nada. Se decía que ya están identificados, se decían que había personas que pertenecían aparentemente coludidos con la municipalidad de Nauta, pero eso no se ha confirmado. Se decía que ya la cabeza del cabecilla ya está identificada, es más, se pedía cadena perpetua a Henry Sánchez. Pero no hay nada hasta el momento. Ojalá que la policía esté trabajando en la identificación y la captura de las personas que han asesinado a este valeroso efectivo policial que hoy es un héroe. Pero eso no va a calmar el dolor a una familia entera. Gracias, Henry Sánchez.
0: Exacto, Fabio. Y ella, la mamá, la señora Rosa, ojalá el día de hoy las autoridades que ya están, algunas en la ciudad ya, Fabio, porque a las 10 de la mañana se va a dar esta ceremonia ahí en el kilómetro 5 de la carretera Iquitos Nauta, llamen, no esperen que la mamá los esté siguiendo o los esté buscando, sino ellos mismos deberían acercarse a la madre para conversar y dialogar sobre este tema del suboficial Carlos Alfredo Alejandro Neira Abanto. Ojalá que tenga la acogida con estas autoridades y puedan conversar y dialogar y llegar a un buen acuerdo.
2: Okay, Henry.
0: Información, compañero, que me querés compartir a esta hora de la mañana.
2: Muchas gracias, Henry Sánchez. A las 8:40 nos vamos a una brevísima pausa comercial y regresamos con lo último del programa.
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1: Ocho y 47 de la mañana, vamos rápidamente con Gisela Vázquez, está en una actividad institucional. Gisela, estamos contigo, compañera, adelante.
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2: Gracias por el pase, Fabio. Sí, una tremenda ceremonia se viene desarrollando estas horas de la mañana en el acá en la municipalidad provincial de San Juan Bautista, en la municipalidad, perdón, distrital de San Juan Bautista, porque se va a llevar a cabo la firma de convenio entre la municipalidad y Cofepri. Ya justamente ha bajado el alcalde Joel Parimango y están en la mesa de honor el director de Cofepri Nacional, Carlos Reategui Sánchez, y la jefa zonal de Cofepri Loreto, Liz Bendezú Reyes. Fabio, esta es una buena noticia para todos los vecinos del distrito de San Juan Bautista, en especial para 8 asentamientos humanos que van a ser titulados, Fabio, van a ser titulados, y esto gracias a la firma justamente de convenio específico interinstitucional entre la municipalidad de San Juan Bautista y Cofepri. Varios vecinos de los diferentes asentamientos humanos han llegado hasta acá, hasta el municipio, Fabio. Los municipios que van a recibir el título no son el asentamiento humano 22 de mayo, en total 245 lotes, es decir, 245 familias, el asentamiento humano ampliación aeropuerto, 150 lotes, también van a ser beneficiados el asentamiento humano 9 de septiembre, 99 lotes, asentamiento humano Luz de Esperanza, 148 lotes, asentamiento humano Juan Enrique Vigil Arévalo, 151 lotes. El asentamiento humano Pacarán, también Juan Carlos, perdón, Fabio, tu zona, ellos también van a recibir 246 firmas de convenio, o sea, 246 lotes. También está el asentamiento humano Primero de Febrero, 51 lotes. Y finalmente, el octavo asentamiento humano es Teniente Luis Guillermo García Ruiz, con 200 lotes, Fabio. Se van a firmar esta firma de convenio, valga la redundancia, más de ¿cuántos? Más de 500, 600 firmas de convenio con este, Fabio, donde estos 8 asentamientos humanos por fin van a decir, no, que tengo ya mi título, que puedo pedir a la autoridad regional o municipal hacer mis pistas, agua, desagüe, tener ya luz propia, ya no luz global, ¿no?
1: Exacto. Fabio. Sí, Gisela, y lo más importante es que tu predio ya va a ser valorizado, ¿entiendes? O sea, lo que anteriormente te vendían un terreno por ahí por 10.000 soles, hoy te van a vender un terreno caro. ¿Por qué? Porque ya van a ser titulados. Y qué bueno que la municipalidad de San Juan Bautista junto a Cofepri están haciendo esta firma de

0: convenio para la titulación de 8 asentamientos humanos, Gisela. Y aquí hay que digamos, felicitar a la autoridad de San Juan, porque sigue apoyando a su gente, sigue trabajando por el tema de titulación, ¿no? Creo que ya está en la mesa de honor, ya no se puede conversar con él, Gisela.
1: Exacto, Fabio, ya está el alcalde, justamente bajó hace 2 minutos exactamente en compañía pues del director nacional de COFOPRI, el señor Carlos Reategui Sánchez, y también acompañado de la jefa zonal de COFOPRI, Lisbeth de Su Reyes, okay. Y el alcalde están justamente acá, ya va a empezar justamente la firma de este convenio, Fabio. Esta ha sido la información, adelante.
0: Muchas gracias, Gisela Vázquez. 8:51 de la mañana, 8:51 de la mañana, escuche bien, si quieres pasar un momento con la persona que tú amas, Edinson Paredes, claro, con esa musiquita de fondo, ¿no? 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
2: los amores prohibidos,
0: esa es, tocas el cielo. Ahora, ¿cómo llegamos a casa? 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Acá tengo dos vales, te voy a dar uno y el otro lo va a dar al señor Enrique, ¿ah? Porque hay una linda película que va a ver el día de hoy en horas de la noche. 8:53 de la mañana, 8:53 de la mañana, ¿no? Vamos también con esto, que escucha bien. 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Ya no está con nosotros también el pastor, ¿ah? Estamos extrañando al pastor Carlos Álvarez, porque ya tenemos la información deportiva con el pastor Carlos Álvarez, un amigo mío también de muchísimos años. En muchas ocasiones nos hemos enfrentado en pelota de trapo, yo con mi equipo, él con el suyo. Muchas veces lo he ganado, veces me ha ganado, pero así es el fútbol.

Sí, vamos a hacer extensivo este comunicado que nos acaba de llegar también, nos están dando para poder ponerlo a través de la radio. Vamos a leer esto. Acá está. Atención Loreto, el flaco Fernando Meléndez sigue en carrera rumbo a la presidencia del gobierno regional de Loreto. Por eso este 4 de octubre marca la A. Ahí está el flaco Fernando Meléndez, ¿no? Que está firme en su camino rumbo al gobierno regional de Loreto. Y también dice cuando inventan comunicados, cuando pagan páginas o cuando ladran desde las sombras, porque avanzamos, dice el flaco Fernando Meléndez. 8:55 de la mañana. Ya estamos con el

0: Pastor Carlos Álvarez. Pastor, ¿cómo estás? Buenos días. Buenos días, bienvenido a Radio Loreto. Es un gusto para mí tenerte acá. Sabemos la amistad que tenemos, la amistad que nos ha unido hace mucho tiempo, tanto en pelote trapo y metido siempre ligados al tema del fútbol. ¿Cómo estás, Pastor? Buenos días.
1: Bueno, ¿qué tal? Buenos días, amigos. Buenos días, los oyentes del bloque deportivo de Loreto en las noticias. Sí, Fabio, también para mí es un gusto poder estar aquí y compartir cabina en esta mañana. Hemos estado pues en esos grandes avatares del fútbol de menores por muchos años y nos conocemos muy bien con Fabio Meléndez. Vamos con las noticias, Fabio, vamos, amigos, las noticias para hoy. A ver, vamos a empezar con esta noticia. Anoche hemos escuchado, hemos visto la noticia que el profesor Gillo Carrillo, entrenador, ahora ex entrenador del Nivarrau, estaba dejando el equipo, renunciando el equipo por su mejoría. Y aquí en primicia para el bloque deportivo tengo sus palabras, su declaración ya post renuncia. Vamos escuchando a nuestro gran amigo Gillo Carrillo.
2: Buenos días, mi estimado amigo Pastor Álvarez, ¿cómo está? No, viajo hoy día en la tarde-noche. Me estoy yendo a Nazca. Allá justo firmamos contrato y voy a ser presentado con mi comando técnico y justo, sí, he confirmado. Me voy a Santo Domingo a la Liga 3 en Nazca. Con respecto a los chicos, me hubiera gustado poder llevarme unos cuantos chicos, pero no es factible porque si no desarmaría el equipo y es delicado, ¿no? En la distancia todavía que están participando ellos, iba a ser muy difícil. Me hubiera gustado, sí, pero no se puede por el momento. ¿Ya? Saludo por casa, un abrazo grande y muchas bendiciones. No ha sido fácil tampoco la decisión, pero a veces detrás de uno está la familia, ¿no? La mejora de ellos siempre va a ser prioridad. Abrazo grande y muchas bendiciones.
1: Bueno, en primicia, Fabio, las declaraciones del profesor Gillo Carrillo,
0: pero,
1: ya no
0: pero,
1: es más
0: pero,
1: técnico.
0: Pero, Pastor, este tipo de escenas en el fútbol es normal, porque si te van a poner una suma más sobre la mesa, obviamente que primero vas a pensar en el tema familiar, pero lo más importante que puedo rescatar del técnico, ex técnico ya, del New Raw, ¿verdad, Pastor? Así es lo que dice, yo por mí me llevo 5 a 4 chicos, pero no quiero, desarmar lo que ya formé, y quiero que este equipo vaya caminando con el que viene. Eso es importante, es decir, está poniendo en prioridad también al equipo, porque yo digo, no, hoy yo me voy con 4, con 5, mis condiciones, Pastor, ¿no? O sucede en el fútbol.
1: Sí, sí, muy profesional el técnico, ¿no? Dice que le hubiera gustado llevar a algunos chicos al Santo Domingo, está yendo al Santo Domingo de Nazca, Fabio. Este Santo Domingo de Nazca descendió para la Copa Perú, pero por una resolución está siendo reincorporado a Liga 3. Parece que tiene buen recurso, buen presupuesto para competir en la Liga 3. Y tal vez a diferencia de otros equipos que descendieron en Liga 3 el año pasado, es que varios tiraron la toalla, ¿no? Renunciaron antes que termine el campeonato y de repente esto es lo que sopesó en el equipo de Santo Domingo de Nazca para que le reincorporen en Liga 3 para este año 2026. Y concluyendo con la noticia de Nivarrau, hoy van a entrenar 10:30 de la mañana en el Monumental NH, que está por la carretera kilómetro 2.5, al mando del profesor Gunter Cortegano. Él será el entrenador interino hasta que la directiva anuncie al nuevo técnico. Vamos con otra noticia, justo hablando del NH, hoy a las 2 de la tarde, partidazo extra para definir el clasificado número 12 de esta muerte súbita de la etapa provincial de la Copa Perú. Hoy a las 2 de la tarde se van a encontrar el Shirmar, que fue eliminado, sacado de competencia por el equipo de San Juan de Ungurahual. Perdió de visita por el Alto Nanay 1-0 y aquí en Santa Clara ganó 1-0, pero en la tanda de los penales cayó derrotado el equipo del profesor Carlos Tello, y por eso hay un partido extra con San José de Indiana, que cayó también en la tanda de penales frente a Huracán Belén. Así que hoy a las 2 de la tarde todos al NH para presenciar este compromiso. Muy bien, bueno, vamos con otra nota. Vamos con la nota que mañana va a ser presentado el nuevo técnico de Universitario. Entiendo que tú eres hincha del Frente, mi querido Fabio.
0: Sí, pero igual, sí, pastor, pero ¿ah? Igual respetamos al equipo.
1: Claro. ¿Qué te parece Héctor Cooper? Héctor Cooper para Universitario. Mira, su campeón en la Copa del Rey con el Mallorca. Ha enfrentado dos finales de Champions League. Perdió frente al Real Madrid, frente al Bayern, años 2000-2001. Se trata de un técnico top, ¿no? A nivel internacional. 70 años de edad, pero estamos seguros que va a venir a sumar y va a venir a dar escuela en Universitario.
0: Sí, ¿eh? Sí, pastor, el tiempo es oro en la radio, nos está ganando, pastor. Me gustaría haber interactuado un poco más contigo porque también amo mucho el deporte, bastante, conozco estadísticas, pastor. Así que en cualquier momento vamos a encontrarnos nuevamente para poder ampliar un poquito más la información. 9:01 de la mañana. Muchas gracias,
1: pastor. Muchas gracias, Fabio. Gracias a todos ustedes también.
0: Ahí estaban los oyentes del pastor Carlos Álvarez con el bloque deportivo de Radio Loreto, ¿no? Brever, ahí tengo un saludo de cumpleaños, por favor, Edinson, por favor, vamos a saludar. Un saludo de cumpleaños para Fátima del Águila Pinedo, estudiante de psicología de la UTP, que el día de hoy está cumpliendo un año más de vida. Le saluda a sus padres Oscar y Kelly, de su abuelito Carmen y Azucena, de sus tíos Jacqueline, Stephanie, Samir, de sus primos Ariana, Ailton, Leonardo y toda la familia. En realidad está la generación más en calle Amazonas de 40 en Punchana, ¿no? Saludos para la señorita Fátima del Águila Pinedo, estudiante de psicología de la UTP. Yo tengo otra rapidito, nomás antes que nos vayamos. Salud de cumpleaños para... Acá está... Para Fanning Díaz Díaz y el doctor Luz Navarro Mendoza. Salud a la familia, hijos, esposos, Jessica, su cuñado Chabelo Guzmán. Salud para la gente también de Chabelo Guzmán y que cumpla un año más de vida. 9:13 de la mañana, nosotros no tenemos tiempo para más. Nosotros el día de mañana estamos en las calles. Nuestra compañera Gisela Vázquez estará en la conducción de Loreto en la noticia. Así que ya saben, nosotros nos vamos. Ya está viniendo Llano Roja también con la mejor de la programación hasta el mediodía. Nosotros nos retiramos con la bendición de Dios y pidiendo que el día de mañana, si Él lo permite, estaremos en las calles de la ciudad. Permiso.

0: se puede.
1: Miércoles 13 de mayo. Con la bendición de Dios. 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Loreta Insuperable con Jano Roja. Justo aquí. Yo a la princesa con la tía Maricucha. Hoy me gusta su peinado de Fabio Meléndez. Parece gallo carioco, hijo. Ah, pues. ¿Quién le peina a Panaipo?
2: La señora Violeta Córdoba.
1: ¿Cuál es su apellido?
2: Violeta Córdoba.
1: Ay, ahora sí. Ya entendí, ya me lo dijo ella. Ya. Rabiando primera vez.
0: No se puede, ay, no se puede.
1: Él sigue trabajando porque de acá se va ya a abrir las puertas de la casa del Chato Benja. Claro, ahí en San Juan Modelo. Calle José Bernardo Alcedo. Muy bien, así no, ya. 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

Oye, quiero agradecer a la gente que ha venido desde San Juan Modelo. Algunos están viniendo de allá, de la zona de Secada, a comprar sus cartones de bingo. Una mami ha llevado 20. Dice que a ella le gusta jugar así, ¿eh? 20 cartones, wow. Está bien, está bien. Me parece perfecto, me parece perfecto. Bendiciones para los que están de onomástico, ¿eh? Los que están botando la casa por la ventana. Hoy, mañana es el cumpleaños de Llano Raúl. Claro, 15 años va a cumplir, ¿eh? Cada vez creciendo más y más. Más portachón que nunca.

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0: 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A ver, de repente hoy ya regalamos más cartones de bingo, ah. Puede ser, tía María. 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Ah, vamos a esperar, pues, hijo. Oye, a ver, ponme un ratito la música del momento. Ahí está.
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0: Esta es la canción del momento, la canción de temporada del gran Groner. Rumbo a Mainas, a Groner. El gran Groner que está recorriendo toda la ciudad de Quito, va a Punchana, va a San Juan, va a Belén. Muy querido por todos, ¿ah? Carismático. Y la gente baila esta canción, ¿ah? Vamos, tienen el cel. Acá dice, pues, me encanta esta canción, muy bien. Ya sabes, simplemente Groner, ¿eh? Rumbo al municipio de Mayra. Hijo, acá me dicen si vamos a regalar también la canasta con víveres. A ver, vamos a ver si nos autoriza ya la producción de la radio. Vamos a regalarte a Maricucha. 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

0: Hijo, iban caminando dos pulgas.
1: Ya, vamos a ver, los chistes de la tía Maricucha.
0: Iban caminando dos pulgas ahí, se iban al cine.
1: ¿Al cine?

0: una le pregunta a la otra, ¿vamos caminando o cogemos al perro?
1: Mira,
0: mira, ya te marico. Va bacán tu chiste. Chévere, chévere. Sí, pues, bueno, para inteligentes, ¿no? ¿Cuál es la fruta que siempre ríe?
1: La fruta que siempre ríe, ¿cuál es?
0: La naranja.

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hay varios saludos que me mandan. Por ejemplo, acá dice saludo para la Curva del Paraíso, donde viniste un día a degustar tu ceviche de pota. ¿Ah? ¿Qué maricucha? ¿Ceviche de poto, dice? No, no, de pota, pota. ¿Cómo vas a la...? Pero no me pone dónde queda, dónde... Yo me iba en tres lugares a comer este ceviche de pota. ¿Ah? De los tres me ha gustado en dos sitios. Pero por favor me pueden decir, pues, este, que dónde queda. Pues saludo para todas las chicas y chicos que laboran ahí, ¿ah? Claro. Saludo para todos. 5 minutos y arribamos a las 10 de la mañana. Saludo para la imprenta, la gran familia.

ahora el amor. Sabes que sí, bonita la canción, me encanta. Oye, está metido por todos lados la canción de Cobra el Amor. Amigos, seguimos con la pregunta que está apareciendo por todos lados. ¿Cuál es el equipo que le gusta a los peruanos? Pero ahora hay otro detalle que varios ya notaron. Un escudo misterioso con la letra SLC. SLC. ¿Qué equipo es ese? ¿Dónde juega? ¿Alguien lo conoce? Porque primero era solo la pregunta, pero ahora ese logo está apareciendo cada vez más y nadie lo puede reconocer. No sé ustedes, pero esto ya se puso más raro. Y sí, yo también quiero saber qué está pasando. ¿Ah? ¿Qué tal intriga? ¿Qué tal intriga, Dios mío? ¿Tú sabes algo, tío Maricucha? No, tampoco no sé nada, hijo. Ya vamos a averiguar. Ya de salir, tío Maricucha. Ya de salir. 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Habla. A ver, ya, acá, ¿dónde está? Oye, perito, no aparece tiempo por acá, ¿tú? Ya debe venir cualquier momento, ya. Ya de venir a Ceperino, ya. Tranquilo, tía Maricucha. 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Acá dice, somos trabajadores del Jurado Nacional de Elecciones. Ya son un mes desde que se dio las elecciones y hasta el momento no nos pagan. Ya, ahorita les voy a dar un número para que ustedes denuncien, ¿ya? Para que salgan en Loreto en la noticia. ¿Cómo no le van a pagar, pues? Pasen, ya.

0: buen tiempo. ¡Pague ya hoy! Y un ratito, ahora le vamos a ayudar, no se preocupen. Saludos desde la ciudad de Jaén, escuchando el programa. Oye, hablando de Jaén, ¿ya sigue lloviendo por allá o no? Parece que no. Oye, ¿verdad? La inteligencia artificial dijo que hoy ya comienza a salir el sol, que va a llegar a 31 grados, 32 grados. Pero no sé, el cielo está totalmente, está nublado. ¡Ey, estás ahí!
1: Tranquilo, recién está comenzando el día. Tranquilo, panza de hipopótamo, tranquilo. Ahorita te digo el pronóstico del tiempo.
0: Ya. No, pero no digas así, pues. Ay, mi estimado cara de robot.
1: ¡Oh, oh, oh!
0: Parece Papá Noel.

Así es, estará Tony Rosado con todos sus éxitos. El gran Esaú Suárez, que está en repertorio. Dos grandes de la cumbia. Eso que te hacen llorar, ¿eh? Eso que te hacen decir salud, salud. También estará Marita Van, artista sindicado. 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

0: La expectativa es tremenda sobre el 30 de este mes de mayo. El gran tonazo de Radio Loreto Insuperable, ¿eh? Primero arrancamos con el bingo. Música, bingo, música. Luego vienen los artistas invitados. Luego es Saúl Suárez. Viene Tony Rosado. Más artistas invitados. Esto va a ser un lleno total. Estamos en todas, estamos en todas. Sí, ahí está Seferino, Seferino.
1: Ya, ya, no me niego, la expectativa es temer. Yo estoy metiendo bastante ganón en bingo, ¿eh?
0: ¿Ah? ¿Así?
1: Ya, camano, ya, tío, ya, ya, manga, maña.
0: Ah, ya. 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

Claro. Saludos para mi amiga Dolores. En la popular, vuelve el sábado, vuelve el sábado. Mándale saludos a mi amiga Dolores y a todo el personal de Medical y equipos, ¿ah? 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Ahí está la encantadora Dolores. Y todo el personal de Médica y Equipos. ¡Ay, qué rico se come la torta, hijo, en Tortas de Rosia! ¡Claro, buenazo, tía Maricucha! 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Oye, oh, yo quiero contar mi chiste. Ya, a ver. Vamos, tío Maricucha, dale tu chiste. A ver, ¿qué le dice un camarón a otro camarón? ¿Qué le dice? Nos vemos en la cevichada. ¿Ya eso nomás? Espérate pues. ¿Qué le dice una hacha a otra hacha? ¿Qué le dice? Hacha vamos.

saco de arroz. Cuarto premio, 100 soles. Quinto premio, un saco de arroz. Sexto premio, 200 soles. Y el apagón final, 1000 soles. Además, artistas invitados, Marita.

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0: 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Ahí está. ¿Dónde está la Loreto Móvil? ¿Está ahí?
1: ¡Claro!
0: Ay, ay, ay. Yo pensé que te habías desaparecido. Ya, te decía, por ejemplo, ¿quieres tomar una cervecita? Una cervecita. Una negrita como le gusta a Lenin Díez también. 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Ay, hospedaje Levarón, Te recomiendo, buenazo. Dime dónde está mi estimado Erwin Mafaldo, por favor, con la Loreto Móvil. ¿Qué pasó? Ay, acá debe estar. Dale, dale.
2: Listo, listo, gracias. Gracias, mi querido Chano Rojas. Estamos aquí en el sector de calle Sucre, Simón Bolívar, por el sector de Versalles. Acá la gente está escuchando Radio Loreto a full volumen desde temprano. Señora Linda, buenos días. ¿Está de frío o ya está medio calentita?
3: Calentita.
2: Ay, ay, ay, se está calentando a la hora de la mañana. ¿Cuál es su nombre, señor?
3: Catalina.
2: Señora Catalina, Radio Loreto.
3: Insuperable.
2: La número uno, claro que sí. Vamos por acá. Señora, ¿qué tal su nombre?
3: La Diabla.
2: ¡Uy! Nos encontramos a la Diabla. Pero la Diabla también escucha Radio Loreto.
3: La insuperable.
2: La número uno. Usted debe ser la Ángel, entonces. Si acá está la Diabla, acá el Ángel. ¿Desde quién escuchas a Radio Loreto?
3: Desde las 6 de la mañana.
2: 6 de la mañana. Muy bien. Señora, venga, acérquense un poquito más porque todo el mundo quiere escuchar la única respuesta aquí en el sector de calle Sucre. ¡Radio Loreto!
3: La insuperable.
2: Más fuerte, Diabla, más fuerte, Diabla. ¡Radio Loreto!
3: La insuperable.
2: Nuevamente, Radio Loreto.
3: Radio Loreto, la insuperable, la número uno.
2: La número uno, así es, estamos premiando la sintonía, mi querido Chano Rojas. En cualquier momento, la móvil desde otro punto.

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0: mucho. Ya te vas, ya no te vas. Lindo, estamos conversando. Ya otro día conversamos allá. Otro día conversamos ahí en el hospedaje de Barón. Va a pensar la gente que estamos. 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Acá estamos conversando acá con el señor Luisito, ¿eh? Muy bien, ahí está, sí, pues, bonito la conversación, ¿eh? Saludos para el chofer Waldir Tenorio, acá en el nuevo...
1: La misma siempre.
0: Ah, con su nuevo amor, Liz Dorky. 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

0: había una vez un amigo que sabía nadar, pues chico. ¿Ya? ¿Y sabe cómo le dicen al campeón, cómo se llama el campeón de nadar, pues, no? De bucear eso en japonés. ¿Cómo se llama? Toco fondo. ¿Y el subcampeón? Casi toca. Ay, dice mi amiga, estaba triste, mi amiga la Ana Marina, hoy, ayer, no sé, ¿qué tiene mi comadre? Voy a preguntar, pues, ¿no? De repente, mucho, así su hijito le hace renegar a mi comadre Ana Marina. Yo, ay, comadre, ¿qué tipo que estás triste? El frío que te tiene. Ay, no, me dice, yo cada vez que quiero, pues, ni... Pues, ¿qué quieres? Eso, pues, no, ya tú sabes, ya la zamaqueada. Oye, a mi marido, nada, hoy, qué bruto que busco, no encuentro nada, total, el frío le ha arrugado. Ay, ¿qué iba a decir? Ah, sí, pues, y eso no es nada, que cuando se, dice que cuando se bañaba, más, no se encontraba del chisito. ¿De cuántos estará así, di? Arrugado. ¿Qué hablas, tía maricucha? Bueno, hablo cosas de la vida, cosas del amor. Ay, ay, ay. El otro día se han encontrado, después de tiempo, pues, dos techos. Dos techos, ¿y por qué? Ese ventarrón que hubo. ¿Y sabes qué le dijo un techo a otro techo? ¿Qué le dijo? Techo de menos.
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0: 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Saludo para mi hijo Amir desde España. 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

0: Brian.
1: Corporación Funeraria y Familiares tienen el penoso deber de anunciar el sensible fallecimiento del que en vida fue Vladimir Procopiu Yalta, acaecido el día 12 de mayo. 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Eternas gracias a las personas que nos acompañen en estos momentos de intenso dolor.
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Oye, qué bárbaro, estaba rico el helado, ¿ah? Hemos comprado por el cumpleaños de la señora María Herrera, pues. ¿Sabía o no? Ah. ¿Qué, todavía no has comprado tu celular? 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Ah, te cuento, pues, el otro día se va, pues, ahí, un niño y le dice a su mamá, pues, de ahí de mi vecina, no conozco todavía su nombre de mi vecina, pero le llaman la popular, no dejes tu basura, no dejes tu basura, porque cada vez que pasa el basura, recién quería, vos le manda a su hijo, ya le he pescado, le he reñido, ya. Bueno, se va el niño, le dice, mamá, mamá, mamá, me compré un reloj, le dice. Y su mamá, pues, le dice, ¿qué marca, hijo? Y su hijo le responde, la hora. Y después su mamá le dice, hijito, hijito, yo he comprado un cinturón, hijito. Así, mami, ¿qué marca? Tu nalga. Está buena. Te cuento, pues, la morena de Lolo, la morena de oro, Lisset Salinas, pues, me dice el otro día. Me dice, tía Maricucha, te cuento. Te cuento, tía Maricucha. Yo, pues, le he dicho, pues, a mi amor, su amor ya tiene una edad ya así, base 6, ¿di? Dice que la morena de oro, pues, le dice, amor, estaban en pleno, pues, ¿no? Chaca, chaca, sí. La sobrina ha ido llevándola a sus hermanas al cine. ¿Ya? Entonces, pues, le dice, amor, amor, pareces un teléfono celular, mi amor, le dice. Y entonces el viejito orgulloso le dice, ah, vibro mucho, di, mi amor. No, no. Al entrar al túnel, se te cae la señal. 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

Mujer infiel, Esaú Suárez. Ay, ay, ay. 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

0: vas. Oye, acompáñame en mi soledad.
1: Como dice mi amigo Fernando Mestanza, ahora sí voy a ahorrar. Aunque ya ahorró bastante, ¿no? Ahora va a vivir la vida, ya, mucho, ya. ¿Ah?

0: mucha traición, mucho engaño. Hoy, aromas y sabores norteños necesita personal. A ver, ¿quién quiere trabajar? Ser responsable, muy bueno y además, a ver, que tenga carisma, pues, ¿no? Se necesita personal, o sea, se necesita un, a ver, se necesita un ayudante de cocina, un cocinero, ¿ya? Para un nuevo proyecto, ¿ah? Azafata, o sea, para que atiendan. Ya, a ver, un buen chef, una señorita que, para atención y un ayudante de cocina. ¿Ya? A ver, los interesados, anoten el número para que llamen, ¿ah? 982, al toque, chamba, al instante, rapidito. Pues como no, hay muchos que a veces pierden su chamba, bueno, les pagan puntual, le dan su billete, pero al siguiente día no aparece. Siempre suele pasar eso en restaurantes. Es que hay algunos pues, que trabajan en restaurantes. Son buenos chefs, ¿eh? Son buenos, buenazos, pero son irresponsables. Se toman su chela y al siguiente día no van. Cosas que pasan, pero bueno, en fin. 982-073-985. 982-073-985. Ya me toque, ¿eh? Ya me toque. Chamba.
1: Onda usted.
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¿Qué dice? No, ¿verdad es eso? Ah, sí, pues dice el chisme. Ah, me pregunta la pana iPhone. Ah, claro, ese chisme me acaba de llegar hace, bueno, ya hace buen tiempo. ¿Cuál es el chisme? Que la Pamela Franco dice que no es feliz con Cueva, pero no creo, ¿eh? Ella está feliz con Cabeza de Piña. Otra noticia de farándula, otra. ¿Ah? A ver, la otra no hay, no hay nada. Ah, la señora María Herrera recibió un regalo bonito, una joya de oro de un fan por su cumpleaños. ¿Ah, sí? Así es. Ah, otro chisme. Mi vecina está embarazada otra vez. Ya va a tener un equipo de fútbol, puro hombre, 12 hijos. Después está haciendo, pidiendo plata al Estado. Ah, yo no entiendo a mi vecina. Para teniendo más hijos y su marido le pega. Encima no le da de comer. Llega borracho. Ay, no, no se le entiende a la mujer. Yo ni cojuda aguantaría en Santa Juana. Oigamos una canción más. 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

0: los oficiadores principales para la llegada de Tony Rosado. La presentación de Saúl Suárez, Marita Van y artistas invitados para el micotonazo de Ray Loreto. 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Hijo, saludos para mi amiga Claudita Peña. Así es su apellido, ¿tí?
1: ¿Qué sabré yo, es tu amiga?
0: Así es, pues, Claudia Peña. Hoy parece que se ha distorsionado su radio.
1: Oye, ayer estaba esperando, pues, ¿no?
0: No, pero de todas maneras va a llegar. 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Bueno. Ya, bien, hijo. Vamos con la hora criolla. Ya, no, no me contesta mi amiga Gilda.
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0: Hasta que haya de dulce. Vaya que haya de dulce. Arranca la hora criolla. ¡Viva el Perú! ¡Viva! ¡Viva nuestra música peruana! ¡Sí! ¡Ay, ay, ay! Aprovecho con ese caldito de gallina. Aprovecho con ese chupe de camarón. Esos tallarines verdes.

dale la pitita. Dale la pititica, pitita, pitita. Así decía mi vecina, la pitita. Cualquier saludito, alguien cumpleaños. Acá está la hora criolla. Felicidades para los que están en cumpleaños. Ay, ay, ay, ahí sí todos aparecen para el almuerzo. Llegan, ni siquiera le saludan al cumpleañero, de frente piden la comida. Como dice por ahí la suegra, ya está llegando el haragán a comer. Dice que estaba feo la feria.

0: Fito Valarezo. Esta canción se llama Mil Amores, versión criolla.
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0: guardado en mi corazón. La hora 12 y 25 en la hora criolla. Por si acaso estamos premiando en la calle, respondan las encuestas. Yo escucho Loreto y su parada número 1. 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Destapa, destapa. Pero la agüita mineral.

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2: Es la hora en todo el Perú, 2:44. 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

0: culparnos a nosotros mismos por elegir lo que elegimos.
1: Sin conocer.
0: Hoy el tránsito está una desgracia en nuestra ciudad, así que si vas a salir a algún lugar, sal 10 minutos antes de lo que habitualmente salías, porque el tránsito está una desgracia, ¿eh? Tener mucho, pero mucho cuidado. 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

0: Ahí en Arica
1: 538.
0: Ahí están almorzando con la sazón de la hilita. Buen provecho, chicos. Disfrutando ese rico almuerzo, esta hora del break, esta hora del descanso.

ahora también, por ejemplo, todos los muchachos del área técnica de la Escuela Técnica del Ejército están almorzando. Están disfrutando su almuerzo escuchando Radio Loreto ahí en Miraflores. Perdón, en Chorrillos, en Chorrillos. Saludos para los técnicos Tamania, Chambisa, Serrano, Mejía, Yauribilca y los suboficiales Castañeda y suboficial Torres. Ya se van a atorar, muchachos, tranquilos, a disfrutar ese almuerzo y a seguir acompañados de la programación de Radio Loreto. 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

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Por acá, mi amigo Oliver Llerena. Directamente desde Contamana, a través de la señal online. Dice para enviar un saludo especial para toda la gente de la institución educativa Manuel Enrique Rojas Vela. Están terminando el primer bimestre, ¿no? Ahí los profesores están ya reflexionando cómo les fue a los alumnos en las enseñanzas, qué pueden mejorar. Así que un gran abrazo para todo el personal. Todos los profesores, todo el personal administrativo que trabaja, que está ahí en la institución educativa Manuel Enrique Rojas Vela desde Contamana. Un gran abrazo y a seguir brindando lo mejor para los chicos. Me dicen saludos de cumpleaños. A ver, ¿quiénes están de cumpleaños? De cumpleaños Karen Areli Nogueira García. Reunidos toda la familia en Prolongación Amazonas Quinta Cuadra en el sector de Punchana. Saludos de parte de toda la familia García, en especial de su tío Willy García, desde el bar La Ventanita. O sea, el bar La Ventanita hoy celebra lo grande el cumpleaños de Karen Areli Nogueira García. Felicidades para ella. Muchas bendiciones. Que vengan muchos, pero muchos años más de vida. También está el cumpleaños Fátima del Águila Pinedo. Hoy está celebrando un añito más de vida. Saludos de parte de papá Oscar, mamá Kelly, de parte de los abuelitos Carmen, Azucena, los tíos Jacqueline, Stephanie, Samir, su prima Ariana, Ayrton, Leonardo, Patricia, Alexis, toda la familia. Reunidos en Amazonas de 40 en el sector de Punchana. Y de parte de todos los compañeros y compañeras de psicología de la UTP. Feliz cumpleaños, Fátima del Águila Pinedo. A pasarla súper, pero súper bien este día tan especial. Que disfrutes todos los cumpleañeros y las cumpleañeras. ¡Felicidades! De parte de tu Radio Loreto, insuperable número uno.

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Su zapato con punta de acero para que esté bien protegido, chambee bien. Ahorita, por ejemplo, mi amigo Yulay está trabajando en casa de mi amigo Jesús Gabriel. Aparte del buen sueldo que paga Jesús Gabriel, desayuno, almuerzo, cena, todo para que chambee de la mejor forma. Por eso dice, le gusta ir a trabajar ahí donde Bolita, y no donde Adrián, ni tampoco donde Germán. Ni donde Adrián ni donde Germán le dan ni agua, dice, pero ahí Bolita sí le dan. 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Bien, Yulay, ¿eh? Bien con ese contrato. Me imagino que he pagado la chamba, ¿no, Yulay? ¿O estás pagando el porcentaje? No creo. Ya ha almorzado bien, Yulay, ¿eh?

buenos militares del ejército, sino también buenas personas, patriotas, que están listos para defender los colores de nuestra bandera. ¡Que viva el Perú! ¡Que viva! Abrazos y éxitos totales para ustedes. Cosas de la vida, cosas que pasan y a veces nos pone realmente muy maldito. Y es el hecho de que estamos acostumbrados a estar con amigos en diferentes áreas de nuestra vida, ¿no? Centro de trabajo, centros de estudios, en nuestra familia, en nuestro barrio. Pero cuando una persona de ellos nos deja, se va a una mejor vida, nos choca bastante, ¿no? Nos afecta no solamente en lo emocional, sino también en la concentración del trabajo. Hablo por los chicos de Calzado Helencita. El día lunes, lamentablemente, uno de los integrantes, uno de los amigos que siempre ha estado no solamente en el trabajo en Calzado Helencita, sino también en sintonía del programa. Siempre ha estado en contacto conmigo, enviándome mensajes, audios de vacilón, de diversión. El gran Navarrito, Darwin Isaac Navarro Macahuachi, el día lunes en horas de la madrugada partió hacia la eternidad. Y ha dejado no solamente un vacío tremendo ahí en casa, con la familia, sino también en su segunda familia, que era los compañeros de Calzado Helencita, ¿no? Donde trabajaba desde hace mucho tiempo. Donde formó pues un vínculo amical con toda la gente a cargo del gran Gabrielito Maca, Jean Carlitos, el Gordito, Patrick y toda la gente que siempre ha estado trabajando ahí. Así que mi querido Darwin Isaac Navarro Macahuachi, el gran Navarrito, solo decirte que descanses en paz. Ya los muchachos tienen que volver a las labores, están ahí reunidos, trabajando, tratando de contener esas lágrimas, tratando de sobrellevar este momento, que va a tardar mucho tiempo en cicatrizar esa herida. Pero ya estás arriba, mi hermano, así que a proteger nomás a toda tu familia, a todas las amistades. Y reitero mis más sentidas condolencias a toda la familia y a todos los muchachos ahí en el trabajo, a seguir para adelante. Son cosas de la vida. Les tocó a ustedes, le tocó a la familia de Navarrito. Y a tratar de superar. Y acá un tiempo más, la pérdida irreparable. Se fue Navarrito a una mejor vida. Y ahora nosotros quedamos acá para seguir luchándola. Así que Navarrito, hasta el cielo, mi brother. La vamos a extrañar, toda la familia y los que te hemos conocido también. Descanse en paz, mi querido Navarrito.

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al menos hoy subió un poco más la temperatura. Estamos a 26 grados, mi querido Javich. La tía China vino con su...

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0: 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Tercera hora de programa, momento de presentar los retro. Sí, sí, sí, retro hits.
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0: ¡Actívate! Sí, mi gente, agarra el control de tu

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Saludos para toda la gentita de Autocar. Ahí en calle María Parado de Bellido, sector de Moronacocha. Autocar. María Parado de Bellido, 302, sector de Moronacocha, escuchando Radio Loreto. Gracias, mi gente. Saludos para Danielito el Travieso, para toda la gente de CSM. Está full reparto a esta hora de la tarde.

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Saludos para mi papá, Santiago Inuma, para todos mis hermanos. Hernán, Eduardo, Ricky, Daniel, Zuni. Saludos para Runi, el chico fiel, en el carrito 797. Ahí está Gary Inuma Díaz. Para Tony, que escucha a través de la señal online desde Argentina. Un gran abrazo, mi gente. Nos vamos, punto final. 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

su cortaviento. Pero ya está saliendo el solcito, ¿eh? A ver, a ver. Ay, ay, ay, por favor. Estamos en las calles, premiando a la sintonía.

0: Atención, la hora. La hora en todo el país, 4 de la tarde con 39 minutos. Estamos premiando. Estamos premiando la sintonía. Los chicos de la móvil, también con los cartones de bingo. Se viene el bingotonazo de tu radio, Loreto. Ya está en las calles. Llano Rojas, si me escuchas, Llano. Adelante, Llanito.
1: Angelito García, efectivamente te escucho, hermano, nítido, clarito, como siempre, Radio Loreto Insuperable número uno, todas las tardes, la gente responde, yo escucho Loreto Insuperable número uno, aquí hay una señora, le hemos encontrado que no se mete uno, dos, tres, cuatro, cinco, seis, siete, ocho mamis que estaban jugando su bingo, aunque ya estaban ya terminando porque están menos peladas, hay una más que ganaba, ¿verdad? Señora, cierra mi cuca.
2: Oye, la boca la insuperable, la número uno.
1: Ay, me comentas que has comprado cuántos cartones de bingo.
2: Ya compré mis 5 bingos en el mismo Radio Loreto.
1: Ya se fue a comprar. Dice que la atendió una señora, tuvo de cumpleaños, es la señora María. Señora, cierra mi cuca.
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1: Ay, está una señorita por acá solterona, ella. ¿Qué radio escucha?
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1: insuperable. Qué miedo. A ver, que no, enamorado, no tiene miedo. Señora, usted es la jefa aquí en el hogar, ¿cierto?
3: Sí, es que se ve ahí
1: al tema. Disculpe, creo que esa es la escucha. Insuperable, la número uno. Ya, para que es potencia la señora que me dio. Angelito, sintonía total, riéndonos con las mamis. Esta es la algarabía de la gente que escucha a Loreto Insuperable número uno. Hasta los perros escuchan por acá, Radio Loreto. Angelito, cuenta, estamos en el Expoa Tropical Club. ¿Quieres escuchar una canción de quién? ¿De Saúl Suárez, Toño Rosado? ¿Qué quieres,
2: Toño
1: Rosado, muy bien. ¿Tú qué canción quieres?
2: De Saúl Suárez.
1: Saúl Suárez, muy bien. Angelito, en cualquier momento vuelvo contigo. Adelante. Angelito, en 7 se vence.

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0: ¿Qué es lo que está pasando con el cumpleañero, por favor? Muy bien, mi hermano, tranquilo, por favor. Hoy te toca, hoy te toca. Atención la hora, 5:34 la hora en todo el país.
1: Hoy es el perreo, el
0: juego. Ya tú sabes, ¿eh? Oye, la gente que está haciendo deportes, ¿eh? Jugando su deporte favorito. Por ahí están jugando a las escondidas. Cuidado, cuidado, cuidado. 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

0: 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Oye, la película Michael. Bueno, Michael llegó a los cines y llegó con fuerza, ya que se convirtió en uno de los mayores fenómenos cinematográficos del año. La película sobre la vida de Michael Jackson superó los 500 millones de dólares en taquilla mundial y rompió récords dentro del género de biopics musicales. A sus 500 millones de dólares, la película Michael.
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0: temprano la hora en todo el país. Oye, bueno. La gente que está delicada de salud, todas las energías positivas, todas las vibras positivas. Buena salud, bendiciones. Y de verdad que la gente, la población, exige ya la apertura del nuevo hospital, por favor.
1: ¡Sí!
0: ¡Por favor! Es una emergencia, es algo urgente que necesitamos.
1: El amor es así, se viene y se va.
0: Tenemos que estar mendigando una atención. Que no se puede dar porque de verdad ese hospital, terrible. ¿Hasta cuándo, por favor? Ya se va. Otro presidente, no hay cuándo. Queremos

¡Tío Tony! Oye, de verdad que los loretanos necesitamos una atención responsable, una atención digna, un hospital mejor equipado, una atención médica con un personal en paz.

0: tenemos que estar mendigando. ¿Ese hospital para cuándo? Se va otro presidente, otro gobernador. Están pensando en sus campañas. De nuevo quiero. No quieren dejar la mamadera. Por favor. Se viene el bingotonazo. 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
0: Y ahora recordamos.
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tenemos el Retro Hicks en Loreto Insuperable. Atención, la gente que está cenando a esta noche, bueno, a esta hora de la noche, buen provecho, ¿eh? Gracias por estar con Loreto.